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0: Muy buenas noches, enamorados y enamoradas de su programa Directo al Corazón con Jessy. Sean todos bienvenidos. Hoy tendremos una noche maravillosa, majestuosa, mágica y llena de mucho amor, con un viaje a través de la música del tiempo, esa que nunca pasará de moda, a través de la 101.9 FM, este gran circuito radial que transmite desde Caracas y para todo el país. Muchísimas gracias por la sintonía. En la presidencia del circuito se encuentra el señor coronel Eliomar Antonio Robles Galvi, en la producción de la estación Jocely Flames Vázquez, en los controles técnicos. Hoy tenemos a nuestro cito maravilloso Gustavo Martínez Godoy, en la musicalización nuestro DJ Carlos Urupín, y quien tiene el inmenso placer de hablar para ti, Jessica Piñera, certificada con el número 59.934 emitido por la ELAC, la Escuela de Locutores para las Américas y el Caribe. Y no puede faltar que hoy más puntual que nunca, me asusta, Grecia Molina.
1: Gracias, amiga. Hice todo lo posible por llegar rápidamente

0: a los brazos de mi gente bella que está allí conectada a el Circuito Tuna 101.9, tu alternativa en radio. Y bueno, sí, Grecia Molina por acá, orientadora en sexología. En todas las redes sociales recuerda seguirme como Entre Decir y Hacer. Recuerda que el contenido que manejo es más que todo indicado para la educación de ese tema tan álgido como es la educación sexual. Bueno, esta noche hablando de lo que es, ¿quién tiene la razón? En una discusión, ¿quién tiene la razón? Generalmente yo tengo la razón, tú la tienes, usted le da la razón al otro. ¿Cuándo usted hace para...? Tú sabes que uno tiene como que respirar profundo y dice, Dios mío, me voy a quedar tranquilo porque si no esto puede ser penado. Hablemos de eso, ¿quién tiene la razón? ¿Cuándo le damos la razón al otro? Ese va a ser el tema de hoy. 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
1: ¿Y viste la gran maravilla del buzón que hizo Génesis?
0: Claro que sí, ya eso lo vamos a comentar más adelante. Recuerda, si quieres dedicarle un tema a tu amada, a tu amado, a ese ser especial, envía tu número, tu mensajito al número de teléfono
1: 0424-171-1722.
0: Recuerda, solo mensajitos de texto, no vayas a llamar. Y además de eso, recuerda decirnos quién eres, de dónde escribes, que a nosotros nos encanta. Esa es una caricia que nosotros recibimos con amor.
1: Nos encanta.
0: Bueno, vamos a disfrutar de esta melodía bella que tiene mi osito hermoso en los controles.

0: Sin Miedo a Nada, Alex Ubago y Amaya Montero. Dios mío, que así empezó la noche. Bueno, es que empezó con los años que me quedan. Jessica Piñeres se va a enamorar más. Estás muy enamorada, Jessica.
1: Sí.
0: Sí, lanzada al amor. Qué rico. De verdad que quiero ser como tú cuando sea grande. Bueno, yo creo que estamos hoy muy contentas. Tenemos que decirlo justo en este momento. La niña Nicole ya...
1: ¡Ay, sí! ¡Qué maravilla!
0: La niña
1: mío,
0: Nicole, la niña Nicole, la hija de Jessica Piñeres, obtuvo su promoción para primer año. Y bueno, súper contentísimos todos. Esta gigante está hermosa, de verdad. Que ella de por sí siempre ha tenido una magia, pero ahorita se ve como una niña más grande, ¿verdad?
1: Sí, tiene ya 11 años.
0: Y está, yo creo que sí, ya te va a alcanzar, Jessica.
1: Sí. Saludos a su promoción, la Escuela de la Nueva Generación Ecológica Simón Rodríguez, promoción 25. Saludos a la profesora y al padrino de la promoción, que es el señor Pacheco, que hicieron un gran labor todos estos años, porque son 5 años que él estuvo pendiente de esos niños.
0: Bueno, y no sé, pero cuando ya pasan a camisita azul, rapidito, ya de una vez ya bachiller. O sea, es una cosa, mi Antonella pasó ahorita promovida para el cuarto año y ya tú así como que, mi muchachita ya está, ya camisa marrón, ya otro año ya está listo. O sea, ¿cómo pasa el tiempo?
1: Sí, pasa. Reloj no detenga las horas.
0: Por favor, ponme esa, que el reloj que ya no camine más, por favor. Porque así, como cuando en el amor, como en la vida, pues uno dice, Dios mío, pero hace 5 años, ¿dónde estaba yo? Y bueno, ayer también había cosas buenas, pues, porque yo estaba firmando mi acta de doctora.
1: Claro, ya. Claro que sí, felicidades, gracias, excelencia, gracias. O nada.
0: Gracias, gracias.
1: Día de sorpresas ayer.
0: Ayer. El día 8 tengo ya sí el conferimiento del título y ya salgo de eso. Pero sí, bueno, cosas maravillosas. Ahorita hay muchas graduaciones, muchas promociones. Y bueno, felicidades a quienes estén pasando por ese momento, así como nosotras dos. Y bueno, el límite es el cielo. Usted puede estudiar lo que usted quiera. No hay edad para eso, no hay límites para eso. Solo lo que tenemos.

0: apreten esas manecillas, por favor, que no pase más el tiempo.
1: Así es.
0: Que Jessica se me pone vieja. Deténlo, por favor. Mira, por acá tenemos un mensajito. Buenas noches, señorita Jessie. Por favor, coloque Te he prometido con Leo Dan. Y por acá dice, por favor, coloque Te he prometido de Leo Dan. Él lo repite. Ay, tan bello. Gracias, mi amor. Claro que sí. Ya nuestro sitio está ahí poniendo la canción que tú quieres escuchar. Pero tú sabes que yo no tengo ese... Ahorita te vamos a stalkear y vamos a saber quién eres, porque no me pones el nombre, pero siempre escribes. Ah, soy Juan de la California. Así me gusta. Tan bello. Mira, y Carlos de los Ruices también por allí. Bueno, recuerden que estamos transmitiendo por TikTok, por Instagram, por Facebook. Así que usted tiene todas las plataformas disponibles para que escriban su mensajito y nosotros lo leemos acá. Hola, buenas noches, hermosas leoninas de mi manada. Oh, por favor, ¿creen que pueden poner aquí, allá y donde sea los dar? ¿Sí? ¿No? Uy, me la pones difícil. Soy Wilson desde Caricuao, muy agradecido. Wilson, vamos a tratar de hacer todo en cuanto esté en nuestro poder para buscar esa canción. Tan bello. A ver, aquí. Buenas noches, mis queridas amigas. Feliz noche. Por favor, quiero dedicarle a Gustavo un tema. Santiago Cruz, si te quedas. Sujin, un beso para ti, Sujin.
1: Ella tan bella como siempre.
0: Este programa es de nosotros, de Sujin, de Jessica, de Gustavo, mío. Que viva el amor. ¿Quién tiene la razón en una discusión? ¿Quién la tiene? Generalmente el que pelea, el que se queda callado, ¿quién? ¿Sabes que Ricardo Arjona en estos días dijo que la gente cuando se acostumbra a dar la razón es cuando gana? Vamos a disfrutar de una melodía y ya seguimos con más.

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0: si te quedas, ¿qué? Ay, Dios mío, eso fue una petición que hizo Sujin directo al corazón de Gustavo. Dios mío, abatido por una flecha. Cupido, quédate quieto.
1: Hermosa canción.
0: Cupido, demasiado buena esa canción. Mira, a veces uno no sabe qué decir y una canción te ayuda. Pero lo más importante, cuando te dedican una canción, es tú escucharla. Tienes que saborearte cada palabra. Porque recuerden que muchas veces son metáforas. Entonces, pero a veces, bueno, es demasiado. Quédate y abraza, vamos a hacer cucharita.
1: Todo es el significado de la canción.
0: El significado. Jessica, a ti, ¿qué canción te has dedicado? Yes.
1: La incondicional.
0: En serio, pónmela para ver cómo aman a Jessica.
1: La incondicional.
0: ¿Qué tal? Me gusta. A mí no me han dedicado. Tengo el corazón roto. Hoy tengo el corazón muy roto. En pedacitos tirados. Volaron esos pedacitos. Ajá. Que quedaron. Pero bueno, contenta. Dicen que uno rebaja cada vez que uno se ríe. Entonces por eso.
1: Estoy grave entonces.
0: Bueno, pues, tú no te estás riendo mucho, Jessica. Y está flaquita. Aquí está pasando algo en la lógica.
1: Ah, no sé. Soy turista.
0: Ríete para que adelgase.
1: No sé, pero nuestro osito se puso rojo. No sé qué le pasó.
0: Sí, no, es que estaba full de amor.
1: Sí.
0: Full de amor, el corazón a millón. No sé qué le pasó. Mira lo que son los detalles. Definitivamente, mira, esto es un detallazo que te dedique en un tema. Y usted lo puede hacer escribiendo un mensajito de texto al número de teléfono
1: 0424-171-1722.
0: Dios mío, qué linda voz. Por favor, repítemela.
1: 0424-171-1722.
0: Y aquí nosotros, mira, la canción que usted quiera, usted la va a tener. Así que envíe su mensajito. Vamos a escuchar esta melodía y ya seguimos con más.

0: Solo tú, Jessica, así te decían. Solo tú la incondicional.
1: Sí.
0: La que no espera nada.
1: Así es.
0: Por eso fue que no te dejaron el carro, Jessica, en el divorcio.
1: Conchale. Era que si tenías que dejarme el carro.
0: Él no supo amarte, pero no te dejó el carro.
1: Así es. Pronto tendremos ese carro.
0: Sí, bueno, pero ya de él no quiero nada de él. O sea, que a mí me da como risa porque las mujeres que dicen, yo no quiero nada de él, pero se quedan con la lavadora, la cocina, la nevera.
1: Y todo lo que se pueda.
0: Y todo lo que se pueda. Mira, por acá, elixir de vida, caldo.
1: Ajá.
0: Está allí ingresando a la cuenta de orientadora en sexología.
1: ¿Qué tal?
0: Un beso, mi amor. Gracias por estar allí pegadita a Directo al Corazón con Jessy. Aquí. Mira, Jessica, esta noche hablando de quién tiene la razón. Cuando hay un incidente, sea cual sea, no se vaya a quedar solo pegado en que, bueno, es que pasó, fue esto, no. En cualquier incidente siempre hay dos versiones. Más de la de los chismosos, más la del Facebook. Bueno, esa es otra cosa. Pero siempre hay dos versiones. La primera versión del que está contando. Y la segunda del que uno le pregunta. Entonces tú dices, por ejemplo, Jessica, ¿tuviste a Gustavo hoy?
1: No lo vi.
0: ¿Y dónde estaba? ¿Y qué estaba haciendo?
1: Quizá dónde andaría.
0: Ahí ya esos son los chismosos de camino, ya esa es otra cosa. Pero cuando se da la discusión como tal, ahí está el detalle, como dice Cantinflas. Porque entonces uno siempre el que comienza la discusión, y yo creo que las mujeres cuando vamos a discutir decimos, quiero que hablemos. Gustavo, voy a ponerlo porque lo tengo enfrente. Gustavo, quiero hablar contigo. Creo que lo que está pasando entre nosotros es muy fuerte. Creo que no está bien lo que estás haciendo. Y lo que Gustavo escucha es... Pasa en la vida real. Bueno, aquí recibiendo mensajitos de texto. Ay, Dios mío, esto es largo. Vamos a escuchar una melodía y ya venimos con más.

0: Y lo seguirá haciendo.
1: Jessica Piñeres. Jessica Piñeres, te comento. Aquí estaba hablando un amiguito acerca de lo que es, ¿quién tiene la razón? Realmente nunca me han gustado las discusiones. Tengo 20 años con mi pareja, que es Aries.
0: ¡Wow!
1: Y él es Leo, dos signos de fuego, señores. Uh-huh. Tenga o no tenga la razón, yo se la cedo a ella. Yo creo que esa es la mejor salida que puedes hacer, amiga mía.
0: Bueno, y Marcelino nos dice, ustedes así no la tengan, nunca y jamás la darán. Y para eso, buscando el último que...
1: Yo te puedo dar muchas cosas, Marcelino, te puedo dar muchas cosas, menos la razón.
0: Pero él dice que no le damos la razón.
1: Mira, él dice, me la quedo viendo y digo, para mis adentro, dice así, esa es tu opinión, pero la verdad... está en mi mente. Y me pongo a escuchar música, a escuchar Directo al Corazón con Jessy, para calmar a su vikingo. Y aunque ella siga furiosa, la trato con todo el amor del mundo. Han pasado días, dos o tres días, y acariciándola, se le pasa. ¡Ay, qué bonito! ¿Viste? Es un hombre que aprendió a vivir en pareja, señores. Un hombre que aprendió a vivir en pareja. Y es que es la mejor solución. A veces... bueno, para discutir hacen falta dos. Definitivamente para discutir hacen falta dos. Y si usted dice, pone, no, que es así, que es así, que es así, no va a haber un consenso.
0: No.
1: Pero hay otros temitas que tenemos que abordar cuando se habla de quién tiene la razón. Y pues eso vamos a irlo desentramando a lo largo de este maravilloso programa. Recuerden que tienen que pasar su mensajito de texto bien chévere, bien sabroso, al número de teléfono
0: 0424-171-1722.
1: Dios mío, qué bella. Dímelo otra vez.
0: 0424-171-1722. Oye, pero es que el operador no quiere ser serio, pero no lo deja.
1: No. Es que, y aquí en la cabina, como hay mucho calor humano, nos ponemos peor. Vamos a disfrutar de otro temita de esos que tiene nuestro operador Osito en los controles.

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0: Miren, señores, es la fuerza que me llena. Jessica, ¿cuál es la fuerza que te llena? ¿Que te acerca a Dios?
1: La motivación de estar con mis oyentes todos los martes y jueves.
0: Qué bella, mira, te parece de verdad política.
1: Sí, pero Jessica, qué bárbara.
0: Jessica, concejal.
1: Qué bárbara. Nos encontramos en la segunda hora de Directo al Corazón con Jessy. Gracias por estar con nosotras, disfrutando estas canciones, estas dos horas, solamente Directo al Corazón para ustedes. Lo hacemos con todo el amor del mundo.
0: Mira, saludos, la gente mandando muchísimos saludos. Recuérdame el número de teléfono.
1: 0424-171-1722.
0: Ya vamos a prender el telefonito, porque cualquier cosa también pueden escribir al 0424-175-0056, porque tenemos un problemita técnico aquí con ese telefonito, ¿ok? Pero bueno, también estamos en TikTok. Dice por acá, hola, saludos desde Barcelona, Anzoátegui. Aida Manares, ¡holis! Bueno, dice que es la voz más sexy de la oficina, Jessica Piñeres. Y bueno, aquí dice ella que está pasando por el primer trimestre de su embarazo. Bueno, ay, mucho. Mira, mi amor, yo los primeros 5 meses fueron de puro vomitar. ¿Tú?
1: Los primeros 3 meses, feliz. Bueno, ni coquito. Pero ya de los 4 meses en adelante, conchale, ella se quedó quieta con su pescado, ya no molestó más.
0: Pero Jessica, tengo entendido que tú saliste embarazada y no sabías.
1: No.
0: Entonces, ¿no sería que el hecho de que tú no supieras que estabas embarazada fue la que limitó los síntomas? Podría ser.
1: Podría ser.
0: Entonces, el no saberlo, o sea, si tú no lo sabes, no lo sientes.
1: Hay que sentirlo para poder saber.
0: Ah, bueno. Tremendo chinazo, tremendo. Sí, hablando de sentimientos, de sentir y no sentir, pónganme una, por favor. Cualquiera.

0: Buen tema, Jessica.
1: Eso es cuando ya tú tomas la decisión de dejar a una persona. Usted decidió irse, quédese por allá.
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1: Estas canciones de verdad que los ponen a uno a despecharse. Y uno que no tiene su corazoncito, yo no lo tengo tan relleno como el de Jessica. Mira, hoy el tema debate es...
2: ¿Quién tiene la razón?
1: ¿Quién tiene la razón? ¿A quién se le da la razón? En una discusión, y no estamos hablando de cualquier momento, es una discusión que puede ser, bien sea en la casa, puede ser con unos compañeros de trabajo, o puede ser, bueno, con la pareja, porque a veces cuando es con Nicole, por ejemplo, es como yo lo digo y punto. Y el muchachito se tiene que quedar tranquilo porque mientras que viva bajo mi techo.
2: Ya ahí quedó. Y eso es así. La mamá es la que tiene la razón.
1: Pero, ¿cuántas veces nos hemos metido en ese debate con nuestra pareja? Y las cosas se ponen calientes.
2: Porque hay que investigar, hay que indagar, hay que saber.
1: No, ya eso es toxicidad, amiga. Ya eso es toxicidad. Cuando ya usted investigó, vio. Entonces, mira, las mujeres ya nosotros ya sabemos. En lo que alguien le dice, hola, Gustavo. Ya uno, y ese tonito. Y a quién ser, y ya uno ya le sabe todos los datos de esa persona, vamos a estar claros. Ya uno, el tonito ese de, hola, porque te habla así, porque así como cuando tú dices el número de teléfono, porque hay una gente que habla así. Entonces, entonces, pero a nadie le gusta perder en una discusión.
2: No.
1: Porque perder es un signo de debilidad. Pero realmente gana el que grita más duro. ¿Realmente gana el que habla más rápido?
2: No, el que tenga la razón.
1: Ah, porque también está la persona que dice, ya va, y empieza a decir, bueno, un poco de grosería, que no entiendo por qué la gente pelea diciendo tantas groserías con un tono de voz elevado. ¿Qué es eso? Como que sí, ajá, no estamos aquí tan cerca.
2: Y entonces, quiere siempre tener la razón.
1: Bueno, pero es que por eso es que grita, porque cree que la tiene. Entonces, revisemos esas discusiones para... Es lo primero que usted tiene que considerar. Revisar en esa discusión de cuál es su decibel. ¿Cómo usted está hablando? Si usted aumenta mucho el tono de voz, probablemente si tenía la razón, la perdió. Si tenía usted la razón, la perdió. Así que pendiente con eso. Vamos a escuchar otro tema y ya seguimos con más.

0: Dios mío, como hay mensajes que tú eres único, tú eres maravilloso. Gracias por estar allí, por escuchar Directo al Corazón con Jessy. Todos los martes y jueves a partir de las 8 de la noche, este es un espacio para el amor, el romance. Hola, feliz noche. Saludos desde Lechería, Estado Anzoátegui. Me puedes complacer con Gran Amor de Il Vivo. Un abrazo, gracias. A propósito, tu risa es linda, doctora. Muchas gracias. Es que eso me ayuda a rebajar. Cada vez que me río, rebajo. Aquí otro mensajito. Hola, buenas noches. Saludos desde Barcelona. Me gusta mucho el programa. Soy Eric. Un besote, Eric. Gracias por estar allí. Aquí está otra. Buenas noches. Para que coloquen Luna de Ana Gabriel. De Coloncito, Alfonso León, fiel oyente de Directo al Corazón. Gracias, Alfonso, por estar pegadito a Directo al Corazón con Jessy. Buenas noches. Excelente música. Es Marta de Durán, desde Carapita. Si pueden colocar Luna de Ana Gabriel, claro que sí.
1: Miren, están pidiendo a Luna.
0: Luna, es que esa vamos a hacer karaoke aquí. Hola, buenas, ¿cómo están? Buenas noches. ¿Me pueden complacer con una de Camilo VI? Melina. Ahí está el osito, mira, moviendo esas teclas rápidamente para colocarte la música que quieres escuchar. A ver, bueno. Estos son los mensajitos hasta ahorita. Gracias por estar allí pegaditos. Les recordamos el número de teléfono para que usted se active.
1: 04-24-171-1722.
0: Si usted envía ese mensajito y nosotros rápidamente lo complacemos.

0: Melina, esa fue una de las peticiones musicales que usted hizo al número de teléfono
1: 0424-171-1722.
0: ¡Caramba! Y es que aquí nos gusta complacerlo. Así que si usted cree que no le damos la razón, aquí se la damos. Aquí se la damos.
1: Y lo complacemos también.
0: Lo complacemos, claro que sí. Fíjense ustedes, cuando vayan a discutir, tienen que ver los hechos que le ganan a las emociones. A veces peleamos por las cosas que pasaron hace 25 años atrás a las 4 de la tarde cuando tú miraste con ojos pecaminosos a aquel ser que estaba despampanante caminando frente a ti. Y nos perdemos de la discusión. Si te molestó ahorita que el café está frío, no es posible que vayas a gritar o a pelear por algo que pasó hace 25 años. Pendiente con eso. Si la otra persona está contradiciendo o no sostiene una idea lógica, ¿para qué ponernos a pelear? ¿Para qué lanzarnos en una discusión que no vale la pena? Hay que, ya va, esto no está llegando a ninguna parte, cortamos. Y la otra es la capacidad de escuchar. La persona que tiene la razón no necesita atropellar al otro, ni cerrar, ni empezar a gritar, ni hacer ademanes, nada de eso. Escucha, procesa y responde con argumentos, no con ataques personales. Así que pendiente con eso. El tema de hoy, ¿cómo darle la razón al otro? ¿Quién tiene la razón? ¿Usted cedería la razón por el bien de la paz? Bueno, queremos escucharte.
1: 04-24-171-1722.
0: Y vamos a disfrutar de este temita que de verdad que se los mando de acá, del corazón, de este corazón a su corazón.

0: Evidencias. Ay, Dios mío,
1: lo
0: Ana
1: único
0: Gabriel.
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0: Mira, es que a veces uno se aleja, ¿es por qué? Porque uno es un niño maltratado.
1: O lo hacen que se alejen.
0: Es que sí, cuando uno ha sufrido mucho, uno viene como que, ya viene así como que, uy.
1: Por eso hay que hacer todos los días algo diferente y dar una caricia.
0: Puede ser, Jessica, pero si uno está con una persona tóxica que le está revisando el teléfono a uno cada rato.
1: No, ya eso es. Ya,
0: pendiente con eso. ¿Cómo no vamos a ser tóxicos si nos criaron estas canciones? La de Ana Gabriel, costumbre. Ay, no, Dios mío, es horroroso. Es horroroso. Hay mensajitos de texto por allí, gente pasando mensajitos a través de la cuenta de TikTok de Jessica Piñeres.
1: Sí, están, pero vaya ya.
0: Recordándole sus años mozos cuando ya estaba en la 34, por allá en la selva.
1: Quedas de uno, dijeron por ahí.
0: Ay, Dios mío. Dice, buenas noches, me encanta tu programa, Jessica. Soy Belkis Porra desde Michelena, estado Táchira, en sintonía. Un beso, Belkis, gracias por estar allí. ¿Cómo está? ¿Y está haciendo frito? Porque aquí tenemos calorcito. A ver, aquí otra. Buenas noches, saludos a Directo al Corazón, con cariño desde Guacara, Carabobo. Somos Piero y Katy. Si nos puedes complacer con Mi Vida Eres Tú, de Rudy La Escala. Claro que sí, es que Mi Vida Eres Tú. Y hoy tenemos serenata, señores. Hoy tenemos serenata, una serenata fabulosa de Rocío Dúrcal. A ver, aquí. Ay, Dios mío,
1: ellos,
0: pero como hay mensajitos.
1: Nuestra razón,
0: sí,
1: de ser.
0: De verdad que sí. Saludos a las voces que acarician. Excelente programa. J. Guerra de Margarita. Un besote, mi amor. Gracias por estar allí. Él es Juan, de Margarita. Hola, buenas noches. La felicito por su programa. Es muy lindo. Todas las noches las escucho, pero mis amigas, quiero que me complazcan con una canción de Ese Tipo Soy Yo, de Roberto Carlos. Me encanta esa canción. Feliz noche, Yasmina del Racer.

0: de ti. Uno, gracias. Claro que sí, ya te la vamos
1: son,
0: a poner.
1: Son maravillosos.
0: Ese tipo soy yo. Tú sabes que esa me la... alguna vez la escuché yo en algún momento de mi vida. Ajá. Cambia de tema. Buenas noches desde mi finca El Chaparral, en Granados, un pueblo del estado Trujillo, zona baja. Escuchando esas lindas voces, quisiera ir a Caracas. Véngase que aquí tenemos un puesto para ti, mi amor. Y conocerlas. Y darle las gracias por hacer ese programa tan romántico y enamoran con las voces. La felicito, Gustavo Morillo. Gustavo, te esperamos aquí. A nosotros nos gustan los Gustavos. Nos encantan los Gustavos.
1: Estamos rodeadas de Gustavo.
0: Sí. Si es Gustavo, véngase. Véngase, papito. Aquí un último mensaje, ¿no? Listo. Bueno, vamos a disfrutar de esta melodía que usted solicitó. La mejor publicidad. La mejor música, la que usted solicitó.
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0: Deportivo, me encanta.
1: José Domingo. Estas canciones así me dan tanta paz, me hacen sentir tan bien. Y creo que comparto ese sentimiento con toda esa gente que está conectadita a Directo al Corazón con Jessy, que envían mensajitos de texto, que sienten paz. Creo que ya ha cambiado mucho la dinámica en los hogares en general. La gente ya ahorita no está viendo televisión. Antes era muy común estar viendo televisión. Ahorita la gente escucha radio. Escucha radio y se ve con sus mensajitos de texto, esas caricias que nos mandan. De verdad que gracias a esos mensajitos que mandan, que son hermosos.
0: Son maravillosos, los adoramos.
1: Sí, bueno, tenemos gente buena formándose, como en el caso de la bella Nicole, que ahorita ya, Nicole ya está en primer año.
0: Así es.
1: ¿Cómo te sientes con eso, Jessica?
0: Dios mío, orgullosa de ella. Porque va a entrar a su secundaria, a su nueva etapa.
1: Esa etapa es un poquito fuerte.
0: Sí.
1: Porque...
0: Muy fuerte.
1: Porque ahorita, bueno, las redes sociales están haciendo de las suyas. Hay que comunicar mucho.
0: Y tener mucho cuidado.
1: Sí. Bueno, lo que pasa es que tener cuidado es como que... ¿Cómo nos podemos proteger de ciertas cosas? Pero sí, a través de la información. Y la información que sea confiable. Sobre todo cuando entran en una etapa como es el bachillerato, hay que hablar de educación sexual necesariamente. Recordamos las hormonas, recordamos que a veces, bueno, nos toca trabajos fuertes, jornadas largas. Y que, bueno, los muchachos quedan... en cierta forma solos, entonces hay que hablarles mucho acerca del tema sexual. Hay una frase que a mí me resulta un poco ácida, cuando dice, yo le dije que se tenía que cuidar. Ajá, ¿y cómo se va a cuidar? Porque ¿cómo te proteges tú? Entonces yo creo que más que decirle cuídate, es cómo se va a cuidar y de qué. Hay que hablar muy bien de eso. Y si usted no sabe hacerlo, pues usted se comunica conmigo entre Decir y Hacer, para hablar de estos temitas con los niños, con los adultos, con los adolescentes, con todos. Sí. Todos tenemos que saberlo.
0: Le envío un saludo bien grande a la promoción 26, que es la de mi hija, en la ecológica Simón Rodríguez, y al señor Pacheco, José Pacheco, que estuvo siempre con los niños, la profesora Lady Villazana y todo nuestro grupo de la sección B, que fuimos una sección espectacular. Siempre estuvimos desde preescolar juntos.
1: Ajá, y siguen ahorita para la próxima etapa.
0: Sí, excepto dos que se van para el liceo militar. Ah. Pero los demás, otra vez, con el favor de Dios, vamos a estar en el Müller.
1: Ah, bueno, eso es muy bueno, gracias a Dios que pueden encontrarse y que no se van a ver tan diferentes en esos espacios.
0: Así es.
1: Mucho éxito para ese nuevo episodio de la vida de Nicole y sus cosas.
0: Sí.
1: Bueno, esta noche tenemos una melodía fabulosa. Tres canciones que nosotras escogimos, bueno, las escogió más que todo mi osito. Dijo, yo quiero escuchar estas que están candelosas. Y bueno, vamos a poner esta melodía que usted solicitó al número de teléfono
0: 0424-171-1722.
1: Y pronto vamos a disfrutar esa serenata.

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1: Fabulosa canción, me
0: encanta. Esa canción la canta mucho Jessica ahorita. Es que la gente enamorada es así. Pero no se preocupen, no pierda la esperanza de enamorarme otra vez.
1: Mira, José Godoy nos envía saludos.
0: Un beso. Bebé Comando. Gracias, Bebé Comando, que está ahí. Estamos esperando al próximo encuentro. ¿Para qué montaña nos vas a llevar?
1: Ajá.
0: ¿Cuáles son los campos que vamos a recorrer?
1: Cuéntanos.
0: Mira, para finalizar con el tema de quién tiene la razón, vamos a hacer esta pregunta, que es la pregunta del millón de dólares. Si usted sea con sexo, no piense con quién está discutiendo. Siempre tiene que pensar es, ¿vale la pena tener siempre la razón? Porque a veces ganar implica perder algo. Entonces, ¿usted está dispuesto a perder por tener la razón? Entonces, creo que si usted tiene que hacer una discusión, usted ve, ¿vale la pena discutir? ¿Vale la pena ganar? Si no vale la pena, mire, quítese eso del camino y mira, vamos a seguir hacia adelante y ya, ¿qué vamos a hacer?
1: La tranquilidad no tiene precio.
0: No tiene precio. Entonces ya lo sabe.
1: Y la paz tampoco.
0: Si con esto vamos a perder más, no vamos a discutir mejor. Y no importa quién tiene la razón. No nos vamos a enfrascar en eso.
1: Claro que sí.
0: Bueno, fíjense ustedes que esta noche maravillosa ha casi llegado al final. ¿Por qué? Porque Directo al Corazón con Jessy tiene una melodía más y tiene una serenata.
1: La serenata de esta noche.
0: Pero bueno, la pasamos divino. Gracias a la gente del mundo del cabello. Gracias a Bebé Comando también, que está allí pegadita Directo al Corazón con Jessy. Y bueno, gracias a ustedes que han enviado mensajitos colocando la mejor música, la que le da esa vitamina a Directo al Corazón con Jessy. Yo soy Grecia Molina, orientadora en sexología. En todas las redes sociales recuerda seguirme como Entre Decir y Hacer. Y para mí es un verdadero placer haber compartido esta noche con ustedes. Gracias, se les quiere. Besitos.
1: Estuvimos bajo la presidencia del señor coronel Eliomar Antonio Robles Galvi, en la producción de la estación Yosely Flames Vázquez, en los controles nuestro maravilloso osito Gustavo Martínez Godoy, en la musicalización nuestro DJ Carlos Urupín, y quien tuvo el inmenso placer de hablar para ti, Jessica.

Ingeniera certificada con el número 59.934 emitido por la ELAC, la Escuela de Locutores para las Américas y el Caribe. Recuerden que las citas son los martes y jueves de 8 a 10 de la noche. Micrófono en pausa, corazón en play, pero estamos ahí, los llevo en mi corazón.

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1: Hemos abordado un punto muy importante para las víctimas del doble terremoto del 24 de junio. 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

0: Dando la hora.
1: 12:15.
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0: hora.
1: 12 y 48 minutos.
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0: hora.
1: 1:15.
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0: la hora.
1: 1:20.
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0: la hora.
1: 1:38.
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0: la hora.
1: 1:49.
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0: 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Dando la hora.
1: 2:20.
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0: 3:17.
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0: la hora.
1: 3:37.
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0: Dando la hora.
1: 3:45.
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0: la hora.
1: 4:16.
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0: Dando la hora.
1: 4:22.
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0: dio la hora.
1: 4:37.
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0: hora.
1: 4:48.
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0: 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Dando la hora.
1: 5:05.

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0: hora.
1: 5:21.
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0: 5:46.
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0: la que decía: eso le pasa a los hombres mujeriegos y hoy en día, que le dan el celular a cualquier desconocida.
1: Dando la hora.
2: 6:06.

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0: 6:45.
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1: 7:09. Buenos días a nuestra gente hermosa, gente bella. Estamos acá deseándoles todo lo hermoso, lo bello de la vida. Hoy viernes, final de mes, final de cierre. Hoy julio, 31 de julio del 2026. Esperando que este día pues sea de gran impacto positivo para todos ustedes y que siempre sume y no reste ni mucho menos divida. Que cada gesto de bondad, de armonía, que cada palabra sea sincera y cada intención lleve consigo la siembra y la semilla del bienestar. Que todo lo hermoso sea cultivado con un corazón abierto y lleno de fe y esperanza. Pues la vida tiene formas especiales de devolvernos gratificaciones, de estar siempre, por razones y motivos, independientemente de las circunstancias, siempre estarnos formateando para que todo lo bueno siempre ocurra. Qué gusto poder saludarles en nombre de toda esta gran familia, en la dirección, en la presidencia de la estación, el coronel Eliomar Antonio Robles Galvia, al frente de la gerencia de producción, el señor Josley Flames Vázquez, acompañándonos en la musicalización de Carlos Urpín, como nuestro operador de guardia, al máster, piloteando la nave, como excelentemente lo hace, el señor Gustavo Martínez Godoy. Bueno, este servidor, Edson Armando Bracho, contento, emocionado, hoy viernes 31 de julio. Bueno, llegando un día más, gracias a la bendición del Todopoderoso, esperando que esa misma bendición produzca frutos para todos ustedes, porque todo lo bueno que compartimos, tarde o temprano, siempre encuentra el camino de regreso a nuestras vidas. No lo olvides, 7:11, a todo ritmo.

Maelo Mía, avanzando 716, Maelo sonando a esta hora. Y a Maya Montero con este tema. 4 segundos. 7:16 minutos a todo ritmo.

Como son las 7:19 minutos para las personas que nos sintonizan a esta hora, muchísimas gracias. Ya hoy viernes, cierre de mes y de alegría matutina para conectar con toda nuestra audiencia a todo ritmo, para arrancar, como siempre lo hacemos, desde las 7 a 9 de la mañana a través del circuito radial Tuna 101.9 FM, siempre con la mejor selección musical y esa energía que a usted tanto le gusta. Ideal para decirlo y siempre conectarles a ustedes a través de nuestros anunciantes. 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Bueno, allá está Anthony amasando, acomodando, como siempre. Gracias, Anthony. Igualmente a Pedro. Saludamos al yerno Leo, que por cierto, por ahí nos tiene una alegría en el corazón. Más adelante les vamos a comentar. Y así, esas alegrías también son parte de nosotros. ¡Qué hermoso! Igualmente a Belino, saludamos al Chiva, a Manuel, a Antonio, a todo el equipo. Igualmente a Manuelito, el de la granjita del Porto. Saludos para todos los muchachos que están día a día dando lo propio. El señor Marcos, gracias por ser parte de ese maravilloso equipo, siempre dando amor y sabor a la familia venezolana. 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
1: 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Si pensabas que ya habías escuchado lo mejor, espera lo que viene. Seguimos.

Saludando a nuestra gente hermosa, 7:39 minutos. Vamos recibiendo varios mensajes. Gracias por ser parte. Arriba ese ánimo, porque esto apenas comienza. Alex, bueno, a donde vayas. Y esta la pidieron sonando a todo ritmo. A la, y ay, ay, sonando para ti.

Bueno, y hoy es viernes y el cuerpo lo sabe, como dicen siempre por ahí. Bueno, nosotros con nuestra gente activa, activados y arrancando con la mejor buena vibra, recordándote que hoy es el último tramo de la semana. Y siempre en ese tramo de la semana, cerrando también el mes de julio para arrancar ya el mes de agosto, esperando que sea de grandes bendiciones para todo este pueblo maravilloso que tanto, tanto lo necesita y lo necesitamos. Como siempre, arrancando con esa mezcla explosiva, sonando hoy viernes a todo ritmo. Magda, para ti, ahí lo tienes.

Excelente tema, Willy González, complacida nuestra querida Magda. Bueno, y tenemos la oportunidad de saludar a nuestro queridísimo Leo Leonardo, el yerno, activado con nosotros para saludar y felicitar a su hermosa sobrina, quien hoy está, bueno, cumpliendo metas, sueños, se ha graduado de bachiller de la República, y él nos manda un mensaje diciéndonos que no hay una satisfacción tan maravillosa, tan hermosa, como ver a su sobrina recibir su título. Qué hermoso, de verdad, se embarga el corazón de toda la familia de un orgullo especial para ti, Maraisi, quien estás hoy. Maraisa Sereno Medina, de parte de justamente tu tío Leonardo, allá en Arepera, Madani, quien te felicita. Hoy estás culminando una etapa hermosa, desde lo escolar a lo bachiller, y fíjate, y no, momentos inolvidables que han marcado y marcarán tu vida, y que para dar comienzo a los nuevos retos, desafíos que la vida va a presentar para ti, que estamos seguros de que tú, con esa luz que Dios te ha brindado, vas a honrarlos de la mejor manera con tu título, y que, por supuesto, vas a ver muchos, muchos sueños cumplidos con amor, con esmero, porque a partir de este momento comienzan esos sueños, sueños maravillosos. Así que ha valido la pena el desvelo, los trasnochos, las tareas, los compromisos, y bueno, cuánto esfuerzo por esos exámenes superados. Y desde ahora te felicitamos, hoy, mañana y siempre, para ti. Dios te bendiga, de parte de tu tío allá en Arepera, Amadani. 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

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A esta hora avanzando a todo ritmo.

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Amor del bueno, allí sonando a esta hora el gallo, 8 o 12 minutos. Bueno, justamente a esta hora saludamos a Manuel, el de la granjita del Portu. Por allí anda con su princesa, la nieta, quien por cierto está ya pasando a primer grado. Y qué emoción, de verdad, sus primeros pasos hacia el éxito, hacia el futuro. Nuestra pequeña princesa, así que tu sonrisa ilumina cada día, cada vez que te levantas en la mañana, princesa. Recuerda que Dios está contigo y hay momentos maravillosos. Allí Juancito, tu papá, tu abuelo, Manuel, toda la familia estamos orgullosos de ti, este servidor. Igualmente recuerda que el amor entero de todos ellos es lo que tú cubres cada día con tu alegría, con tu felicidad y con ese deseo de prepararte y dar lo mejor para Venezuela, porque todas nuestras esperanzas están cifradas en ti y en todos los niños que se preparan para dar lo mejor como lo estás haciendo tú. Felicidades por ese primer grado, qué bueno, pasaste, buenísimo. Bueno, y a José Luis, un fuerte abrazo para nuestro amigo José Luis, vale. José Luis está activo allí en este momento con nuestro querido amigo. No pude escuchar el audio, pero ya lo vamos a escuchar, José Luis. Manda un saludo, chico, igual que Manuel. Así como la nieta Paula, Paula está allí. Paula Isabel, que no creo que lo dije ahorita, pero Paula Isabel, para ti, Dios te bendiga, princesa. Lo mismo para todos los niños, niñas que se preparan por Venezuela y que estamos apostando para que siempre sean felices. Son las 8:04 minutos, nosotros avanzamos a todo ritmo.

Teníamos a Báilame Nacho, la criatura, Yandel y Bad Bunny sonando a todo ritmo, 8-7 minutos, avanzando con Oscar de León, esta la pidieron, Giselle.

8:12 minutos a todo ritmo. Y bueno, y nuestra querida Elvia Figueroa está mandándonos un saludo muy especial a esta hora. Y queremos saludar de manera muy efusiva, muy especial a Aarón Rafael. Qué orgullo ver cómo dejas atrás la niñez. Bueno, para convertirte en un joven tan noble, inteligente y lleno de talento. ¿Qué es este nuevo año de vida? Bueno, venga cargado de grandes alegrías, nuevas metas que sean siempre alcanzadas con la bendición del Todopoderoso sobre tu vida, que esas risas sean compartidas como así la disfrutan con abrazo, cariño, todos tus seres queridos, amados, tu bella y especial madrina, Elvia Figueroa, y que sigas sin dejar de luchar por tus metas, anhelos, logros, y que todos tus sueños se vean colmados y coronados de mucha gloria en la feliz unión de todos tus seres queridos. ¡Feliz cumpleaños para ti, Aarón Rafael! Que hoy la pases de manera increíble, rodeado de tus amigos y de toda tu familia. ¡Sigue adelante! 8:13, esto es A Todo Ritmo.

10 minutos 8, 17 minutos. José Luis nos está pidiendo careta. Ismael Miranda, ya te vamos a complacer, José Luis, con mucho gusto. Bueno, y estamos acá compartiendo con ustedes hoy cierre de mes, ya por la segunda hora de A Todo Ritmo, cerrando el mes, pero siempre completo de retos, desafíos, proyectos, sorpresas, y que sean siempre llenos de momentos perfectos. Eso es lo que nosotros anhelamos y deseamos para todo este país, para cada hogar de Venezuela, y que podamos, bueno, ver frutos en cada hogar. Eso es lo que deseamos, con la bendición del Todopoderoso. Pero para ello es necesario siempre elevar nuestra oración, nuestra plegaria. Ayer conversando en casa, justamente de temas de reflexión, de esa oportunidad que tenemos día a día de hablar en familia, y mi hija me decía: oye, papá, qué afortunados somos. Más de 3.000 personas quedaron amputados, más de 3.000 personas, sin contar los que han perdido sus seres queridos, familiares, que todo lo perdieron. Y pensar que a veces veo amigos, compañeros, personas que por cosas que no valen la pena pierden el tiempo. Entonces, ¿la vida qué es, mis amigos? Ese momento de reflexionar, ese momento de poder saber que estamos completos, que tenemos a nuestra familia todavía junto a nosotros, que más bien estamos obligados y llamados a elevar esa oración por aquellos quienes están pasando esos momentos de dolor. Bueno, para todos ustedes, un fuerte abrazo. 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

justamente allí donde extiende su mano para levantarnos. Hay una palabra en el libro de Isaías, justamente 41:10, que dice: no temas, porque yo estoy contigo. No desmayes, porque yo soy tu Dios, que te esfuerzo, siempre te ayudaré, siempre te sustentaré con la diestra de mi justicia. No importa cuán profundo sea tu lucha, cuán grande sea tu miedo, tus temores, lo importante es cuán grande fe tienes en Él. Nunca lo olvides, recuérdalo siempre. Para los amigos que están en sintonía, Virginia Graterol, gracias por compartir, por confiar, qué hermoso. Carolina también conectada con nosotros. Tenemos por acá mandando un mensaje. Isabelita, gracias Isabelita, lindo mensaje. Igualmente agradecido con José Mejías, como siempre también conectado. Kinia, gracias Kinia. Kinia manda un saludo a toda la audiencia. Gracias Kinia por estar allí. José Luis, por allí también conectado. Marta Reyes de Durán. Estoy desde esta mañana escuchando, muy contenta. Gracias. Bueno, a todos ustedes, María Elena Hernández, tenemos por acá el mensaje de Génesis, La Gatica, gracias. Osvaldo Silva también reportando sintonía, un abrazo para ti, Joseito, gracias. Pedro Escalona también, el coronel Henry Lazo, tenemos por acá el saludo cordial de Graciana. Gracias Graciana por estar conectada con nosotros y a los amigos que día a día están allí también conectados, porque qué bonito, ya nos queda poco tiempo, pero no quisiera irme sin antes dejar otra parte de lo que estamos hablando como reflexión, importantísimo, mis amigos, porque de hecho en este tiempo hay cosas en las cuales nosotros ponemos nuestra confianza sin saber que el que nos puede sostener y ayudar es el que está en los cielos, el que todo lo sabe, no hay otro. Y por esa razón debemos aprender una reflexión que está justamente en el libro de Mateo 7, 24 y 25 y dice: por tanto, todo el que me oye estas palabras y las pone en práctica es como un hombre prudente que construyó su casa sobre la roca. Cayeron las lluvias, crecieron los ríos y soplaron los vientos y azotaron aquella casa con todo. La casa no se derrumbó. ¿Por qué? Porque estaba cimentada sobre la roca. La roca debe ser el Señor, no hay otro. ¿Cuál es tu fundamento? Si estás apoyándote quizás en tus propias fuerzas, allí hemos perdido el norte y no podemos perder el norte, mis amigos, al contrario. A mí me ha pasado, ¿a quién no? Quizás has perdido un ser querido, un familiar, un empleo, una situación te ha puesto a lo mejor de salud, nos ha puesto a meditar, a pensar, a llenarnos de temores repentinos, pero nada de eso puede sustentar nuestra vida. Y a veces nosotros puede ser que tus recursos financieros no sean los más adecuados, o quizás sí lo son, sea sí o sea no, nada de eso debe sostenerte. Si comparamos nuestra vida con la construcción de esos dos fundamentos, el que construyó sobre la arena y el que construyó sobre la roca, pudiéramos evaluar la base en la cual estamos cimentando nosotros nuestra vida y nuestra fe. Cimentala en el que te sostiene a ti, a tu familia, hoy, mañana y siempre. 8:43, a todo ritmo.

8:46 minutos a toda nuestra gente hermosa, gente bella. Bueno, esta es la recta final de A Todo Ritmo. Como siempre, nosotros agradecidos con el Todopoderoso. Y qué bueno es poder sumar, mis amigos, buenos deseos, buenos gestos, gestos de bondad en medio de todas las circunstancias que podamos estar pasando. Recuerda, cada palabra sincera siempre da un fruto y cada buena intención siembra algo hermoso en el camino. La vida tiene una forma especial de devolver aquello que nace de un corazón generoso, y quizás usted no lo vea, no lo coseche, o no lo, mejor dicho, no lo reciba, vamos a usar esa expresión. Pero sus hijos, sus nietos, sí lo van a recibir. Entonces, no esté esperando nada a cambio, no haga las cosas por interés, no pueden emerger de un interés vano y malsano. Al contrario, hay que hacer las cosas siempre por razones genuinas, verdaderas, porque todo lo bueno que compartes, tarde o temprano, encuentra ese camino de regreso a nuestras vidas y nuestra familia. 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

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Amigos, hemos llegado al final de este tu espacio. Recuerda, en la presidencia de estación, el coronel Eliomar Antonio Robles Galvia. Al frente de la gerencia de producción, el señor Josley Flames Vázquez. Al frente de la musicalización, el señor Carlos Urpín. Y en los controles, Gustavo Martínez Godoy. Y este servidor se despide de ustedes, deseándole amor, paz y muchas bendiciones. Edixon Bracho, se les quiere. Feliz fin de semana.

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5: Mi gente de Venezuela, mi gente de Venezuela, mi gente de Venezuela, sean todas y todos bienvenidos a este programa, el boom de la radio, por acá por Tune FM, tu alternativa en radio, acá en Caracas, a través de la 101.9, también estamos en Anzoátegui, en Puerto La Cruz, 105.7, Amazonas, Puerto Ayacucho, 94.3, en Apure, estamos en Puerto Páez, 97.3, San Fernando, 102.7, en Barinas, 93.5, en Bolívar, estamos en Santa Elena de Guairén, 97.3, también estamos en el Luepa, 91.1 FM, en El Dorado, 103.3, La Clarita, 106.5, en San Martín de Turumbán, 100.3 FM, El Callao, 102.3, en Carabobo, en Valencia, 100, en la 89.1, perdón, en Distrito Capital, a través de la 101.9 FM, en Barquisimeto, 88.5, Monagas, Maturín, 94.1, en Nueva Esparta, en Por la Mar, 88.1 FM, en San Telmo, el Estado Táchira, 90.7, en Rubia, 104.7, San Cristóbal, 103.5 FM, en Ureña, 93.7, también estamos en Trujillo, en Boconó, 100.3, en El Zulia, en La Lago, 88.3 FM, Machique, 90.9 FM, también estamos en Misoa, 97.3, Canal 109 de Cantebe Satelital, nuestra señal streaming, además estamos transmitiendo completamente en vivo a través de nuestros TikTok. Sígueme como arroba Álamo 2602, y por allá está Gustavo Quique Martínez. Agárralo ahí, pues, baila ese trompo en la uña para visitar la tatea. Estamos trabajando para ustedes en la presidencia de Tune FM, el coronel Eleomar Antonio Robles Gurby.
6: Santos Bacalaos, es el jefe.
5: En la gerencia de producción, nuestro compañero Josley Flames Vázquez.
7: El negrito del sueño.
5: En los controles técnicos, nuestro compañero Gustavo Enrique Martínez.
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5: Y quien tiene el gusto de compartir este espacio con ustedes, Jesús, el Quique Álamo.
8: Por supuesto, rían y saluden, muchachos.
5: Que en la postproducción de este espacio está Carlos Alfredo Urpín Maita, el papá de los helados.
8: Papá. ¡Atención! Agarra, les habla su capitán.
5: Vamos con el tema musical y ya regresamos con más de este programa que a ti te gusta, que es el boom de la

0: Escuchamos a Rubby Pérez, el merenguero dominico venezolano. Ese hombre, yo lo admiro porque definitivamente antes de morir se identificó como venezolano, aun cuando ser dominicano eran sus raíces. Definitivamente, Rubby Pérez.
1: Sí.
0: Y fui buscando tus besos, en otros labios. ¡Qué temazo! ¿Quién no ha bailado esto en un bautizo, en una boda? Es más, si no colocan esta música, definitivamente, o sea, puedes colocar el pasapalo que te dé la gana sobre la mesa. Pero si no pones a Rubby Pérez, hermano, definitivamente tú, o sea, no hiciste una fiesta.
1: Déjame decirte,
0: si no has colocado a Rubby Pérez en tu fiesta, no hiciste el evento. No, o sea, puede haber habido gente, un buen sonido, una buena decoración, buenas mesas, sillas, gente, bien bonita vestida, pero no pusiste a Rubby Pérez. No hubo fiesta. 9:09 minutos, 21 FM, somos tu alternativa en radio. Saludos a todos los que están conectados a esta hora de la mañana con todos nosotros. Por ahí está Gustavo Enrique Martínez Godoy partiéndola. Y
1: ¡hola!
0: De esta manera lo demostramos, porque esto es Back to Back.

0: Dios mío, ¿qué temazo? El de Chino. Perdón, el de Nacho. Oye, ¿qué me pasa hoy, vale? Los estoy confundiendo. Nacho, creo que es con Mambo King. De aquí no me voy sin ti. Tremendo tema musical que tenemos en el fondo a esta hora de la mañana. En Tune FM son las 9:12. De esta manera hemos arrancado el programa, el número uno de las 9, porque a esta hora no hay más programa en los demás. Y entonces por eso nos dicen la número uno. ¡Mentira!
1: ¡Ay, qué emoción!
0: Estaban compitiendo por ahí por el 1. Yo dije, bueno, yo soy el 2, pues. ¡Sí! En el 2 no hay competencia, vámonos. Ah, Gustavo, no hay. Soy el 2, pues.
2: No lo esperaba de ti.
0: Mira, es que, hermano, vamos a ser sinceros. Los conflictos por cosas como esas, o sea, no son agradables, ¿verdad? No, o sea, bueno, está bien, es el 1. No hay problema. Yo soy el 2. 9:12 en Tune FM, somos tu alternativa en radio. Recuerda que te puedes conectar con nosotros a través del TikTok Quique.Álamo. También puedes hacerlo a través de la 101.9 FM aquí en Caracas y los diferentes diales en todo el territorio nacional. Ya nos están escuchando por allá y sigue mandando saludos a la gente del Táchira a través de la 113.5 FM. Saludos a la gente de Rubio, saludos a la gente de San Cristóbal, a la gente de toda esa zona del Táchira, que siempre está conectado a nuestra señal. Le enviamos muchísimos saludos, abrazos y cariño. 9:13, esto es el boom de la radio.

0: ¡Ay! ¡Ay, ay, ay, Ildemaro! ¡No vuelvas nunca más a mí! Oye, eso está chévere, ¿verdad? Porque es que cuando alguien no quiere estar contigo, simple y llanamente se va. Decía por ahí Maquiavelo que no puedes perdonar a quien una vez te traicionó. Eso no puede suceder. O sea, no puedes darle perdón a quien te traicionó.
1: Si
0: te traicionó. Él dice que si una persona te traiciona, definitivamente ahí culmina todo. No puedes darle nuevamente confianza, no puedes darle el mismo respeto, no puedes darle a menos que sea esa persona que le gusta hacer creer que son tontos, pero más tontos el que cree que es tonto. Entonces dice perdonar, pero no, pero entonces terminan cayendo en algo que es como ¿cómo te explico? Algo así como... ¡Ay, se me olvidó ese nombre! Como en la venganza, puede ser. Ya. Empiezan a vengarse unos con otros. Entonces la venganza no es buena, eso me lo enseñó el Chavo. La venganza nunca es buena, mata el alma y la envenena, decía el Chavo. Entonces es preferible hacerle caso al Demaro y decir, no vuelvas nunca más a mí. Mira, 9:18 de la mañana, a esta hora de la mañana queremos saludar nada más y nada menos que a Suyin García. ¡Ey, Suyin! Te enviamos un saludo desde la cabina. Habemos tres personas, pero dos no te estamos enviando el saludo tan personalizado. Pero una persona en la cabina sí te está

0: mandando el saludo personalizadísimo. ¡Sí! Y te está mandando con amor, cariño, con el corazón abierto de par en par. Y te está diciendo, hey, Suyin García, este tema... no, lo voy a decir así.
1: ¡Hola, ricura!
0: Chiquita, este tema te pertenece, bebé. Suyin, este tema es para ti, mi amor. Y vaya qué tema, ¿viste? Al que le dediquen este tema... A la chica que le dediquen este tema, tiene que definitivamente enamorarse ese día.

0: The Flow 23. 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
0: Dios mío, definitivamente este tema musical, no existe un tema musical tan bello y tan hermoso como este tema musical. Vaya qué bonito.
2: ¡Sí!
0: Vaya qué hermoso, definitivamente un gran tema musical. Gracias, Gustavo, por este tema. A la persona también que le mandaron este tema, mi amor, tienes que valorarlo, ¿viste? Este tema no es cualquier tema. A la persona que le dedican este tema es porque el amor existe. ¡El amor existe! Es más, he empezado a creer nuevamente en el amor, Gustavo, gracias a este tema.
3: ¡No creo!
0: ¡Ay, Dios mío! ¡Saludos! Por ahí, Andrea La Flaca me dice, hola, buenos días, Andrea, mi amor, gracias, ¿cómo estás? ¡Upa! El amor sí existe, me dice. Sí, claro que existe, mi vida. El amor, claro que existe. Carlitos Álvarez, hermano mío, me dice, saludos. Carlitos Álvarez, tremendo funcionario del Cuerpo de Investigaciones Científicas Penales y Criminalística

0: gran hombre, un extraordinario profesional y siempre está conectado a nuestra señal vacilándose el programa a las 9 de la mañana. ¡Hola! De 9 a 10 de la mañana por la 101.9 acá en Caracas. No me la dedicaron a mí y ya me enamoré. Erika, mi amor.
1: ¿Qué pasó?
0: Ay, Dios mío santo, así mismo es. Mira, me dice por ahí, sobre todo en nuestro pueblo, por eso se aman los unos con los otros. Claro, en nuestro pueblo todos nos amamos.
1: Lo voy a...
0: No sé. Yo voy a aclarar, yo voy a aclarar algo porque se escuchó como raro. Yo voy a... O sea, que somos muy unidos.
2: ¿Ah? Población de San Juan.
0: De, no, de San Sebastián. Es 31 mil. 31 o 33 mil. Una cosa así. Serio. No, yo tampoco. Me reservo el dominio de mis palabras. Ay, Dios mío. ¿Qué es eso? Dirían por ahí. Sigan escribiendo los mensajes. Me dicen hola, buenos días. ¿Cómo estás, señor Álamo? Me dicen Álamo Sebastián. Debe ser porque soy como el cangrejito de... ¿Sabe, hermano? No le llegue la mano a los bolsillos. Buenos días por la mañana, mi pana, me dice Hernán. Epa, mi hermano Hernán, el vampiro. ¿Cómo estás tú, hermano mío? Me dice... Epa. ¿Tú sabes que es todo...? Ah, ya va. ¿Cómo es? Ay, Dios mío, no, no voy a hacer comentario en vivo. Voy a decirlo después. 9:26 minutos, este es el boom de la radio.

0: Este tema musical me lo dedica Jamie, chico, ¿eh? Yo te lo dedico también, mi amor. Que yo te amo. Vaya, qué rolo de tema tenemos en el fondo musical. La curiosidad de hoy. La curiosidad de hoy es que el ojo de un avestruz es más grande que su propio cerebro, papá.
1: ¿Qué es eso?
0: Agarra ahí, pues.

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2: 9:34 minutos, presentamos a las 5 más sonadas y en el puesto número 5 se nos presenta Neutro Shorty con Cuestión de Piel.

0: Papi Rolo, el tema musical que tenemos en el fondo con Neutro Shorty, Cuestión de Piel. Puesto número 4.
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0: Faye y Luis Fonsi.
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0: Con Cambiaré.
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Vaya, tremendo tema musical que tenemos en el fondo y por supuesto pertenece a la posición número 4. Puesto número 3. A esta hora se nos presenta Gracie junto a el tema Discúlpame, Señor.

9:41, estábamos escuchando a Gracie con Discúlpeme Señor en la posición número 3. Puesto número 2. Farruko Yapeque.

9:47 minutos en Tune FM. Todos los días les hacemos el regalo de la sonrisa y el regalo del crecimiento. Y hoy no queremos escaparnos de esto. Y trajimos un mensaje. Trajimos el mensaje. Y el mensaje es el siguiente. Presta mucha atención porque muchas veces lo decimos y hay quienes no las captan, no la entienden. Y hoy quiero ser muy enfático en esto. El mensaje de hoy es: si un insulto te quiebra y un aplauso te infla, entonces tu mente no te pertenece. Eres un esclavo de cualquiera que abre la boca. No puede un insulto quebrarte, tumbarte, hacerte caer, tropezar, desenfocarte. No puede. Tampoco puede un aplauso guiarte, llevarte, hacerte sonreír, llevarte al cielo. No puede. Tienes que ver quién te aplaude y tienes que ver quién te insulta. El que te aplaude no siempre te está aplaudiendo porque quiere el bien para ti. Hay quienes te están aplaudiendo y están por dentro diciendo ojalá caiga y tropiece. Y hay quienes están quizás insultándote y ese insulto o esa palabra que te están dando te está sirviendo para reconstruir tu momento, tu vida y avanzar de manera progresiva y corregir el error que quizás tienes en tu vida. Entonces, no todo aplauso es bueno, ni todo insulto es malo. Esto debes tenerlo siempre presente en tu vida. Recuerda que cada esfuerzo que haces hoy es el éxito que disfrutarás tú mañana. Las palabras no pueden quebrarte porque venga de cualquier persona. Tienes que ver quién es la persona que viene a decirte una palabra. Y si esa palabra te quiebra en vez de reestructurarte y refortalecer tu vida, tu personalidad, tu actitud, entonces ahí es donde tú debes empezar a darte cuenta que tú eres el que está mal. Pero no estás mal porque estás escuchándolo a él, sino que estás mal porque no estás entendiendo que eso puede ser un mensaje para ti y que puede ser el mensaje más bonito que has recibido en tu vida, aun cuando venga con intenciones dañinas. Hoy acá, en este preciso lugar, quiero recordarte que estas palabras no son mías, definitivamente, sino que son palabras que todos los días se me dan para decírselas a ustedes. Y repito el mensaje de hoy. Si un insulto te quiebra y un aplauso te infla, tu mente no te pertenece. Eres un esclavo de cualquiera que abre la boca. Recuerda que no todo aquel que te infla el ego es la persona correcta en tu vida. A veces te están inflando el ego, pero con el fin de hacerte caer. Y no lo vas a entender hasta que te suceda. Y traigo a colación aquel mensaje de una persona que estaba criando a una culebra. Y la culebra, él le colocaba todos los días un ratoncito. Todos los días le colocaba un ratoncito y la culebra comía su ratoncito. Un día dejó de comer y duró así 6 meses. Y bueno, preocupado porque era una boa, constantemente estaba acostumbrada a comer, la llevó al veterinario y el veterinario le dijo, mire, su boa usted la tiene en alguna pecera o en algún lugar en particular, no. Ella es libre porque es mi amiga. Ah, ok. ¿Y desde cuándo no come? Hace 6 meses. Le quiero decir que intente deshacerse de la boa. Porque la boa no está comiendo hace 6 meses no porque tenga problemas de apetito. No. La boa no está comiendo hace 6 meses no porque te quiera ahorrar dinero. No. No porque sea tu mejor amiga. No. Está preparándose para comerte y devorarte. Entonces así es la vida, así son las personas, así son los insultos y así son las infladas de ego. No todo aquel que te aplaude, no todo aquel que hace lo que tú necesitas es aquella persona correcta en cada paso que das. Son las 9:52 minutos. 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

0: Hora de despedir este programa por la mañana de hoy. Gracias por estar conectados con nosotros. Nos despedimos con amor, con ternura, con paciencia, con pasión, con alegría, con entusiasmo. Hoy viernes, que te quiero viernes, el último día de julio. Julio se porta mal, ¿no? Nos despedimos. Se les quiere bastante, candela, dice por ahí High Class, tremendo. ¿Cómo has aprendido, pequeño? Me dice la rata High Class. Dios mío. Totalmente de acuerdo. Excelente como siempre. Gracias, mi Erika, princesa, preciosa. Gracias, mi amor. 9:52 minutos. Estuvimos trabajando para ustedes en la presidencia de la estación El Coronel Leomar Antonio Robles Galvis.
1: Santos Bacalaos, es el jefe.
0: En la gerencia de producción, nuestro compañero Josley Alberto Flames Vázquez.
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0: Hoy tratando de que le llegue el bono para poder salir de los haberes. Y, pero también, o sea, ya llegó para aquellas personas que él le está cayendo en busto y le diga, mira, espera. En los controles técnicos, Gustavo Enrique Martínez Godoy.
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0: Y, por supuesto, en la postproducción del espacio, Carlos Alfredo Urbín Gaita.
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0: ¿Quién tiene el gusto de compartir este espacio con todos ustedes? Jesús el Quique Álamo.
3: Sonrían y saluden, muchachos.
0: Nos despedimos con amor, alegría, entusiasmo y muy, muy inflado nuestro pecho. Los queremos. Besos para todos.

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0: Nacho.
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2: Dando la hora.
3: 10:23.
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0: 37 minutos.
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0: la hora.
1: 10 y 48 minutos.
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0: la hora.
1: 11:18.
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0: la hora.
1: 11:23.
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0: 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Dando la hora.
1: 11:45.

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continuación, las gloriosas notas del himno nacional Gloria al Bravo Pueblo. Letra de Vicente Salias. Música de Juan José Landaeta.

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2: Muy buenas tardes, Venezuela. Sean bienvenidos al Tuna Informativo de hoy, 31 de julio de 2026. Es un placer mantenerlos informados con las noticias más destacadas relacionadas con la Fuerza Armada Nacional Bolivariana y con el acontecer diario en el ámbito nacional e internacional. Trabajamos para ustedes, presidencia del circuito Tuna FM, Coronel Eliomar Antonio Robles Galvi, Gerencia de Producción, Teniente de Navío Josley Flames Vázquez, Gerencia de Prensa, Teniente de Navío Jesús Álamo. En los controles técnicos, Sargento Ayudante Gustavo Martínez Godoy. En la redacción, Licenciada Yuscarly Aranda. Y en la conducción, Sebastián Saavedra, Certificado Locutor 56.592. De esta manera, le damos inicio a nuestro recorrido por noticias más importantes del día.
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2: Presidenta encargada lideró reunión de evaluación sobre la construcción de viviendas tras los sismos. Condecoraron a brigadas penitenciarias por su labor en emergencia sísmica. Brigada Comuna Onada consolidó atención integral y evaluación técnica en Falcón. Planta desalinizadora de Los Cocos favorecerá más de 6.000 habitantes en Mariño. Autoridades prevén lluvias y chubascos por paso de la onda tropical número 32 por nuestro país. Comando Nacional Antidrogas de la Guardia Nacional Bolivariana condecoró a su personal en el marco de su 89º aniversario. Autoridades levantan evacuación de 17 localidades tras avances contra los incendios. Tormentas y vientos huracanados dejan 5 fallecidos en Brasil. Asamblea Nacional de Cuba aprobó nueva ley de vivienda para flexibilizar el sector. Regresa la primera delegación de atletas venezolanos en los Juegos Centroamericanos y del Caribe. Hockey femenino pasa a semifinales contra Cuba en Santo Domingo. Manuel Díaz obtuvo oro en los 100 metros mariposa. Y Ballet Juvenil de Teatro Teresa Carreño recibió el galardón Estrella Destacada 2026. Circuito Tuna, 12:08 minutos.
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2: La presidenta encargada de la República Bolivariana de Venezuela, Delcy Rodríguez, encabezó este jueves una reunión de trabajo para revisar el avance en la construcción de viviendas y la planificación del desarrollo urbano orientado a la atención de la población afectada por los recientes movimientos telúricos. Durante el encuentro se evaluaron mecanismos para acelerar el proceso de recuperación en las entidades impactadas. La representación del Ejecutivo Nacional ratificó la meta de entregar de manera mensual y progresiva un total de 4.000 viviendas antes de finalizar el mes de diciembre del presente año. En la actividad participaron el jefe del Estado Mayor para la creación de campamentos transitorios y viviendas, Jorge Rodríguez, el vicepresidente sectorial de Socialismo Social y Territorial y ministro para la Educación, Héctor Rodríguez, la ministra de Hábitat y Vivienda, Paola Pozzani,

y la presidenta del Plan Venezuela Renace, Jacqueline Faría, junto a otros representantes gubernamentales. Circuito Tiuna, 12:09 minutos. En las instalaciones del Centro de Formación para Zonas Urbanas, Hombre Nuevo, El Libertador, en el estado Carabobo, se otorgaron condecoraciones especiales a los voluntarios, funcionarios y cuadrillas de la población penitenciaria que participaron activamente en la atención de la contingencia generada por el doble sismo del pasado 24 de junio. El encuentro hacia los voluntarios se llevó a cabo con motivo del 15º aniversario de la creación del Ministerio del Poder Popular para el Servicio Penitenciario, así rindiendo un homenaje a las víctimas de los sismos. El reconocimiento abarcó a trabajadores de la institución y a funcionarios del Grupo de Respuesta Inmediata Custodia, quienes desempeñaron un rol determinante en labores de rescate. Por otro lado, se homenajeó a las Brigadas de Privados de Libertad que acondicionaron los campamentos transitorios para las familias afectadas. Circuito Tiuna, 12:10 minutos. Con una importante participación de la Organización Popular, concluyó exitosamente el despliegue especial de atención integral, iniciado el pasado domingo en el territorio de Boca de Aroa, municipio Silva del estado Falcón. La jornada tuvo como centro de operaciones el consultorio médico popular tipo 3, Las Delicias, donde se brindó atención médica, psicológica y apoyo humano a más de 35 personas, entre niños, adolescentes y adultos mayores del sector afectados por la emergencia sísmica del pasado 24 de junio. El abordaje estuvo a cargo de la Brigada de Solidaridad Permanente Comuna Onada, conformada por comuneros, voluntarios nacionales e internacionales, quienes desde el primer día de la emergencia se mantienen desplegados en el territorio. El trabajo en equipo ofreció servicios orientados a la salud física y al bienestar emocional de las familias, promoviendo la contención psicológica especializada como un eje fundamental para el resguardo de la comunidad. Las cuadrillas técnicas realizaron inspecciones de infraestructura en los sectores Entrada Falcón, Río Callao, Calle Flor de Mayo, Casco Central y El Cocal. El diagnóstico habitacional abarcó la revisión de 9 casas y la evaluación de la Casa de Alimentación Hugo Chávez para la determinación de soluciones efectivas. La vocera, Yolis Ayala, recibió la orientación profesional en su residencia tras los daños sufridos en la estructura. Dicha caracterización, levantada por los comités, permitió verificar el estado de los inmuebles dedicados a la atención nutricional de 260 personas. Circuito Tiuna, 12:12 minutos. La recuperación de la planta desalinizadora en Los Cocos, municipio Mariño del estado Nueva Esparta, se encuentra en un 70% de rehabilitación. La misma aportará 691.200 litros de agua diarios. Asimismo, la planta desalinizadora permitirá llevar alivio a 1.200 familias y favorecerá 6.000 habitantes de la entidad, con lo que acortará los ciclos de distribución en diferentes sectores del municipio. Así fue comunicado de manera oficial por parte del Gobierno Nacional, junto a la gobernadora Maricel Velázquez, el alcalde Eneas González y la hidrológica venezolana. Circuito Tiuna, 12:13 minutos. Autoridades del Instituto Nacional de Meteorología e Hidrología estiman las siguientes condiciones climáticas. En horas de la tarde y noche se prevé un incremento de la cobertura nubosa de evolución rápida, lo cual generará precipitaciones de intensidad variable y algunas con actividad eléctrica, principalmente en zonas de Bolívar, Amazonas, Delta Macuro, Monagas, Sucre, Anzoátegui, Centro Norte Costero, Llanos Centrales Occidentales, Andes y Zulia. Igualmente se esperan lluvias de menor intensidad en Yaracuy y partes de Lara. En los estados La Guaira, Miranda y Distrito Capital, se estiman mantos nubosos asociados a lloviznas dispersas y un componente de sureste en base a vientos de velocidades que rondan los 15 km por hora. Las temperaturas oscilarán entre una mínima de 18 grados centígrados y una máxima que podría alcanzar los 31 grados centígrados. 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

0: 12-14 minutos. En el marco de la conmemoración del 89º aniversario de la Benemérita Guardia Nacional Bolivariana, el Comando Nacional Antidrogas realizó una emotiva jornada de entrega de reconocimientos e imposición de insignias al personal militar y no militar, que se ha destacado por su valentía en las operaciones militares y en la lucha frontal contra el tráfico de sustancias ilícitas. La ceremonia estuvo liderada por el Comandante Nacional Antidrogas, General División, Rafael José Hernández Aguirre, quien enfatizó durante su alocución que cada condecoración otorgada debe portarse con profundo honor, valor, compromiso y lealtad al mérito, encarnando siempre el verdadero sentir del ser venezolano. Durante la actividad del General de División, invitó a los presentes a reflexionar sobre el valor del trabajo diario y el impacto de su labor en la seguridad de la nación. El acto concluyó con un sincero reconocimiento a cada hombre y mujer que integra esta gran unidad, reafirmando el compromiso incansable de la institución de continuar combatiendo las estructuras delincuenciales y garantizando la protección del pueblo venezolano. Circuito Tiuna, 12:15 minutos.
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0: Los vecinos de 17 municipios situados en las provincias de Zamora y Castellón, en España, tienen autorización para regresar hoy a sus hogares. La decisión de las autoridades regionales responde a la mejora de las condiciones en el terreno y al progreso en las labores de extinción de incendios. A pesar de los avances generales, la cautela predomina en zonas de difícil acceso en la provincia de Zamora. Dos localidades conservan la orden de evacuación. La compleja orografía del entorno, también en el Parque Natural Arribes del Duero, dificulta el paso de las brigadas por tierra e impide un despliegue rápido de los equipos de apoyo. Por su parte, el incendio de Madrid se encuentra ya estabilizado tras la destrucción de 27.000 hectáreas. A pesar del control sobre el perímetro, diversos equipos de rescates y medios aéreos realizan tareas de refresco en la zona para prevenir rebrotes en plena ola de calor. Circuito Tiuna, 12:17 minutos. El alcance del frente de viento con ráfagas superaron los 100 kilómetros por hora, esto provocado el día miércoles, dando el fallecimiento de 5 personas, la suspensión del servicio de electricidad y la parálisis en los esquemas de transporte en Sao Paulo y Río de Janeiro, en Brasil. Tras el impacto que generó estragos desde la noche del martes en la región de Río Grande do Sul, con un saldo de heridos y personas fuera de sus hogares, el territorio de Sao Paulo indica que fuerzas de las ráfagas han causado la caída de árboles sobre la automovilización en las localidades de Santos y Sorocaba, lo que originó el fallecimiento de 2 ciudadanos en la vía, mientras que un pescador perdió la vida a causa del naufragio de una embarcación en las aguas de São Sebastián, además de la suspensión de las operaciones en el puerto de la zona. En el estado Río de Janeiro, el colapso de la estructura de un muro en el sector de Santa Teresa provocó la muerte de 2 personas en la capital, al tiempo que los vientos causaron cortes de energía en los barrios, interrupción en el funcionamiento del metro y el desvío de vuelos de transporte de pasajeros hacia otros puntos del territorio. Circuito Tiuna, 12:18 minutos. La Asamblea Nacional del Poder Popular de Cuba aprobó una nueva ley de vivienda con la finalidad de modernizar el marco regulatorio y dinamizar la gestión inmobiliaria en el país. La medida busca ofrecer respuestas al déficit habitacional de la isla mediante la ampliación de los derechos de los propietarios y la integración de nuevos actores económicos. La legislación introduce modificaciones de gran calado respecto a la normativa previa vigente desde el año 1988. Entre los cambios principales destaca la autorización a las personas naturales para poseer hasta 2 viviendas en propiedad, cifra que excluye los inmuebles destinados a descanso o verano legalmente registrados. Asimismo, se pone a fin a la confiscación por emigración, al eliminar la cláusula que permitía al Estado incautar las propiedades de los ciudadanos.

0: refugiados que abandonaban el país de forma definitiva. Circuito Tiura, 12:19 minutos.
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0: En un ambiente cargado de orgullo y emoción, el Aeropuerto Libertador de Maracay fue el escenario del recibimiento oficial de la primera avanzada de la delegación venezolana que participó en los Juegos Centroamericanos y del Caribe 2026, celebrados en Santo Domingo, República Dominicana. La bienvenida estuvo encabezada por el viceministro de Masificación Deportiva, Juan Carlos Amarante, quien recibió a 66 atletas pertenecientes al primer grupo de retorno, acompañados por entrenadores, delegados y jueces, para un total de 90 integrantes de la representación nacional. Entre los atletas que arribaron al país destacaron la judoka Karen León y el taekwondoísta Luis Álvarez, abanderados y medallistas áureos, junto a representantes de 10 disciplinas deportivas: aguas abiertas, ajedrez, judo, taekwondo, rugby 7, golf, gimnasia rítmica, gimnasia de trampolina, bádminton y tiro con arco. Circuito Tiura, 12:21 minutos. La selección femenina de hockey sobre césped cayó 6-2 ante México en el último choque de cuadrangulares de los Juegos Centroamericanos y del Caribe 2026 y se apuntó de segunda en el Grupo A para la semifinal, donde chocará con Cuba. Venezuela inició arriba en el marcador con un tanto de Carla Beltrán a falta de minuto y medio del primer periodo. Para la segunda etapa, Patricia Mujica puso el juego 2-0 al restar 12:40 del duelo, pero las mexicanas tomaron la iniciativa y asediaron el área rival, empatando el partido. A pesar de este resultado adverso, las criollas se anotaron de segundas en las rondas de las cuatro mejores con 6 puntos, luego de previamente vencer 4-1 a Puerto Rico y 6-3 a República Dominicana. El próximo reto será el día sábado contra las cubanas en el Parque del Este de Santo Domingo. Circuito Tiura, 12:22 minutos. Y el nadador venezolano Manuel Díaz se colgó la primera medalla de oro en los 100 metros de nado estilo mariposa en la gran final de la disciplina con un tiempo de 52,45 en los Juegos Centroamericanos y del Caribe en Santo Domingo. Junto a Díaz, el otro criollo en competencia, Jorge Otaiza, detuvo el reloj en 52,91 para lograr la medalla de plata, y el de Trinidad, Dylan Carter, se llevó la de bronce. Con esta gran actuación de los venezolanos, la natación ahora suma 16 preseas, una de oro, 6 de plata y 9 de bronce. A su vez, la cantidad de medallas doradas para Venezuela en estos juegos llegó a 13, con 24 de plata y 43 de bronce, para sumar un total de 80. Circuito Tiura, 12:23 minutos.
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0: El proyecto de ballet juvenil del Teatro Teresa Carreño de Caracas obtuvo el reconocimiento Estrella Destacada 2026. Durante un evento paralelo, también en la sesión del Comité del Patrimonio Mundial de la UNESCO, que se realizó en Busan, Corea del Sur, en su 48 años consecutivos, donde el galardón premia el arte, la innovación educativa y la preservación de la herencia cultural que representa este emblemático teatro. El premio concedido por la Red Internacional de la Asociación de Casos Innovadores de la Educación sobre el Patrimonio Mundial distingue al Programa Nacional de Formación de Ballet Juveniles como una iniciativa educativa de alto valor patrimonial. Este reconocimiento exalta el valor artístico del proyecto, su capacidad de innovación pedagógica y la salvaguarda de la herencia viva del Teatro Teresa Carreño. Circuito Tiura, 12:24 minutos.

0: Hemos finalizado con Tiuna Informativo. Los invitamos a sintonizarnos en una próxima emisión meridiana. Estuvimos acompañándoles en la presidencia del circuito Tiuna FM, Coronel Eliomar Antonio Robles Galvi. Gerente de producción, Jesús Álamo Carrillo. Gerente de producción también, Josley Flames Vázquez. En la redacción, licenciada Yuscarly Aranda. En los controles técnicos, primer teniente Gilbert Suárez. Y en la narración, Sebastián Saavedra, certificado locutor 56592. De esta manera, los invitamos a seguir sintonizando nuestra programación.
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1: 12:37.

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Nuestras redes sociales, Instagram, arroba Radio Tiuna FM, arroba Fundasmin Social MPPD, piso bajo, BE, transmitiendo en vivo por nuestra aplicación Play Store, Tiuna FM, el loguito ese dorado con negro que siempre vemos por allí. Vamos a darle los créditos hoy a la Oficina Coordinadora de Hidrografía y Navegación, Luz, Guía y Soberanía de nuestros Espacios Acuáticos, OCHINA. Estaremos trabajando para ustedes bajo la supervisión del presidente de la estación, Coronel Eliomar Antonio Robles Galvi, en la gerencia de producción, Teniente de Navío, Josly Flames Vázquez, y el responsable de esto que estamos escuchando, de la musiquita rica que estamos usando para hoy, es el Teniente Gilbert Suárez. Gracias, Gilbert. Hoy vamos a ver qué nos colocas de sorpresa. En la locución, quien les habla, como siempre, la coronel Noris López Campos. Aquí estamos para ustedes, como siempre, todos los viernes, para que tengamos temas interesantes de qué hablar y cosas que todos los días estamos hablando. Hoy tenemos un tema importante que para todos va a ser de interesante aceptación. Así que vamos a la pausa y regresamos.

nuevamente a todos ustedes que nos escuchan siempre los viernes. Fundasmin contigo, siempre acompañándolos, y tanto en los momentos buenos como en los momentos no tan buenos. En el día de hoy nosotros queremos, como la semana pasada, hablar sobre la situación actual que tenemos con los sucesos ocurridos con el terremoto, el doble sismo que recién cumplió un mes de ocurrido. Y para ello hemos tenido una serie de programas interesantes para ayudar a los que sufrieron de este doblete sísmico y también a los que acompañamos a los que sufrieron este doblete sísmico. ¿Y de qué manera Fundasmin Contigo ha buscado la oportunidad de acercarse a ustedes hablándoles temas para colaborar, tanto en la parte legal, como fue hace dos semanas que presentamos al doctor Herrera, quien nos explicó brevemente y quien tiene el compromiso de seguir dándonos esos tips de cómo resolver el tema legal de aquellos que perdieron toda su documentación, ya sea a partir de nacimiento, ya sea los documentos de sus viviendas, las hipotecas, todo el tema legal que cubre este evento, ¿no? Y hoy tenemos un invitado especial también, amigo de la casa, un psicólogo, un gran psicólogo, porque no puedo decir un psicólogo normal, es el doctor Aldana, quien es el director y fundador del Servicio de Psicología del Hospital Vargas. Con él queremos hablar sobre todos estos sentimientos que nos cubre, tanto a los que sufrieron de primera mano este terremoto y los que estamos ayudando, los que somos apoyo, tanto ya sea la parte policial, militar, de enfermeros, de médicos, todos desde su puesto sufren de alguna manera o van llevando este pesar. Nuestro psicólogo, como siempre, diciéndonos qué hacer, cómo tratar, cómo no llegar a deprimirte, cómo tener empatía, porque la palabra empatía cubre muchos escenarios cuando nos conversamos con alguien que ha sufrido tanto. Entonces vamos a ir a la pausa y cuando regresemos vamos a conversar con él qué tips podemos utilizar para ayudando ser ayudados también.

0: Bueno, aquí estamos otra vez. A Dios le pido, de Juanes. Todos estamos ahorita con esa oración. A Dios le pido. Pues sí, en el segmento anterior estaba comentando que nuestros invitados de hoy, invitados especiales, uno de la casa y yo sé que la esposa también va a ser de la casa pronto, porque tenemos mucha tela que cortar de este tema. Hoy queremos conversar sobre el síndrome del terremoto. Queremos que nuestros invitados, como especialistas que son, y reconocidos, porque yo me los robo de todos los programas, yo los escucho en todos lados. Y de verdad que les agradezco de antemano que ustedes se encuentren aquí conmigo, sobre todo para tratar este tema que es sensible, es delicado, porque los he visto ustedes en La Guaira, los he visto, no es que están aconsejando de lejos, sino que están de cerca allí, de la mano de todos los que sufrieron y que sufrimos, porque me atrevo a decir que yo también he sufrido, porque también hemos bajado. La Fuerza Armada Nacional Bolivariana ha estado en el momento dando la mano amiga a tratar de soportar, si se puede decir esa palabra. El doctor Aldana, como les dije, es el fundador del servicio de psicología del Hospital Vargas. Saludos a todos mis médicos queridos y amorosos del Hospital Vargas, también del Hospital Carlos Arbelo, a quien los amo demasiado. Y la doctora, su esposa, que vino aquí y es del servicio de psiquiatría. Aquí tengo los dos ligaditos para que nos hablen sobre qué vamos a hacer para poder ayudar a los que ayudan y a los que necesitan ser ayudados. Bienvenido, doctor. Esta es su casa.
1: Bueno, para mí es un honor y ciertamente un placer de poder compartir, bueno, con nuestra coronela, que sin duda alguna es una vitrina para poder nosotros extender nuestro conocimiento, nuestras recomendaciones y, bueno, aparte de ello, ese vínculo bonito que hemos construido, que ciertamente es algo que nos edifica y nos hace sentir muy bien.
2: Sí, bueno, coronel, un placer. Y para mí es importante este tema de salud mental. Como lo dije ayer en un programa, la salud mental a veces es la cenicienta de la medicina, ¿no? La olvidamos, pero en estos momentos, y yo creo que después del COVID, se ha convertido en algo que ahorita le damos un poco más de importancia, ¿no? Y en estos días recordé, como dice usted, no solamente ha afectado a los que han sufrido la tragedia, los que no, que la casa está bien, que todavía estamos con bien, sí, pero mucha gente a veces me dice, bueno, pero tú eres psiquiatra, mi mamá me lo dijo, deberías estar bien. No, el psiquiatra también o el psicólogo es de piedra, ¿no? Y son cosas que ahorita tenemos que tocar, porque así como los trabajadores y los profesionales

0: profesionales del área de la salud también estamos afectadas.
1: Fíjese que se me ocurre una pregunta que creo que todos nuestros radioescuchas se hacen, porque sé que todos están conectados a través de todas las radios donde ven al doctor Aldana y a su esposa, se sintonizan a ver qué cosas más toman nota, ¿no? Hay un tema de diferenciación de la psiquiatría y de la psicología, y entonces uno dice, bueno, yo me tomo una pastilla. Ajá. Y yo me olvido de lo que pasó y al día siguiente me levanto como si nada. O yo hablo con un psicólogo y el psicólogo me dice cuatro palabras y yo con eso paso la página. ¿Cuál es la recomendación de ustedes de aquello? ¿Cómo podemos saber o diferenciar de que tú necesitas una pastilla o solamente un acompañamiento de alguien que te converse?
2: Bueno, ahorita en este momento posísmico es importante tomar en cuenta que lo que vivimos fue un desastre natural bien significativo, y que esto va a tener un impacto muy negativo dentro de nuestra salud mental. Fueron dos sismos de más de 7 puntos y que, bueno, todas estas implicaciones que ha generado. Tenemos que dividir la población en tres segmentos, ¿no? Los que perdieron vínculos cercanos y perdieron bienes materiales, los que perdieron solamente bienes materiales, los que no perdieron ni bienes ni vínculos, de hecho hemos agregado más, los que están fuera del país, y el último que estamos agregando somos los profesionales de ayuda, los periodistas, los profesionales de rescate, las personas de la sociedad civil que están colaborando y ayudando, rescatando a personas, ¿no? Entonces, en medio de esta situación anormal, que ciertamente va a tener un impacto muy negativo en nuestra salud mental, a veces vamos a manifestar una serie de sintomatologías que no sabemos, vamos al psicólogo, vamos al psiquiatra. Ahorita más que nunca tenemos que trabajar los dos de la mano. En esto ya me estaban preguntando, bueno, pero del punto de vista de la conducta del sueño, una persona que tiene insomnio, ¿por qué? Porque es una de las conductas o de los problemas conductuales más frecuentes que vamos a ver en este momento, que es el insomnio. La gente no está durmiendo, ya sea por situaciones de pérdida o ya sea por esa hiperreactividad que quedó del punto de vista neurológico por los sismos. Entonces la gente, cualquier temblorcito que haya, está muy tensa, o cualquier sonido. Creo que en Venezuela hay un antes y después, y hay un sonido terrorífico que ni el monstruo de Frankie, ni la Sayona, ni la Llorona, es esa alarma que, bueno, no sonó para muchos y que ciertamente estamos como muy tensos. Entonces, claro, ahí es muy importante ayudar a las personas desde el punto de vista farmacológico. Es decir, esperar el tratamiento psicológico haga efecto, eso por lo general no va a ser así. Más bien, someter a alguien que esté con pérdida de sueño, esperando que haga efecto el tratamiento psicológico, más bien es alargar el sufrimiento. Y ahí viene la importancia de que juntos tenemos que trabajar, el psicólogo y el psiquiatra. El psiquiatra envía medicación para dormir. Y ciertamente ya la doctora comentará cómo es esas dosis, esos mitos que existen de que van a dopar a la persona, que va a aparecer una
1: bomba. O que se va a acostumbrar a todo el tiempo una pastilla cada vez que quiera olvidar algo.
2: No, sí. Para nada, ya la doctora lo va a comentar. Y a medida que esa persona empieza a tener los beneficios del medicamento para que pueda dormir, ahí nosotros sí podemos trabajar desde el punto de vista psicológico para que un cerebro descansado es un cerebro que puede estar más proclive a el tratamiento psicológico.
0: Sí, aquí importante es algo, ¿no? Está llegando mucho a la consulta, es que yo estoy tomando el medicamento que toma mi vecina, y yo, a mí también me
1: automedica.
0: Me llegué y me lo tomé, doctor, y me cayó mal. No, eso no significa que porque la vecina se lo toma, hay que tener mucho cuidado en automedicarse, comprar la melatonina así a libre demanda, sí, porque eso me va a ayudar a dormir. No, eso también tiene sus riesgos. ¿Qué sucede? Que el tomar, vamos a suponer, estas benzodiazepinas muy famosas y conocidas como diazepam, clonazepam, alprazolam, ¿qué pasa? No todo el mundo lo puede beber. Si hay algún riesgo cardíaco, si hay un riesgo respiratorio también, esto puede intervenir y de muy mala manera. Entonces, ¿qué hacemos nosotros los psiquiatras? Aparte de escuchar, de hacer la clínica y todo eso, y el diagnosticar, nosotros tenemos que indicar el tratamiento que no vaya a afectar tampoco más a ese paciente, que pueda descansar.
1: Que no cause dependencia.
0: Sí, que no cause dependencia. Muchos de los miedos de ir al psiquiatra es, solamente va al psiquiatra el que se desnuda, el que come cosas raras. No, al psiquiatra va de todo, y hoy en día más. ¿Qué pasa? Que la medicación que tenemos hoy en día se complementa con las vitaminas. Eso también es válido. Pero siempre el psiquiatra ha tenido la fama de que es el pepero, de que le van a mandar cosas que va a ser adictivo, que va a ser para toda la vida. Eso no es así. Entonces, mayormente en el servicio de psiquiatría siempre ofrecemos esa ayuda. Si usted está pasando ahorita por una situación post-terremoto, un trastorno del sueño, es válido ir a preguntar qué me está pasando. A veces el trastorno del sueño viene de una base psicológica que

0: puede tener una recuperación mucho más inmediata, pero hay cosas que a veces hay que buscar bien de raíz qué es lo que está pasando. Porque a veces llegan pacientes a la consulta: doctor, es que tengo 2 días de despecho que me dejó la novia, mándeme algo. No, ya va, vive tu duelo, espérate un momento. Y eso pasa muchísimo. O por ejemplo, mire doctora, es que ¿cómo va? La vecina, la de la junta comunal, no me habla, yo estoy mal, ¿qué hago? Mándeme algo. No, ya va, espérate. Estos son casos que a veces llegan y la gente cree que el psiquiatra tiene la pastilla de la felicidad, pero eso no es así. También va a depender de ti, también va a depender de lo que tú hagas.
1: Nosotros vamos a identificar, pero a la vuelta yo quiero conversar algo, porque yo tengo dos eminencias aquí y me siento segura con ellos dos. Pero existen algunas personas, sin menospreciar, que son los motivadores, que son los coach. Entonces una vez se tiene vecinos, amigos que han hecho cursos de coach, y uno dice: mi amigo me dijo que olvidara eso. A la vuelta vamos a hablar de esto, sin menospreciar a los coach, porque yo también lo soy. Entonces vamos a hablar un poquito de esta diferenciación en estos momentos tan importantes.
0: Sería ideal.
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0: El amor es una magia, de Tito el Bambino. Sí, el amor es una magia, literal. Estamos hoy, mañana no estamos, cualquiera sean las circunstancias, pero hay que vivir, ese es el mensaje. Nosotros desde Fundamín nos plegamos a el mensaje, no olviden a La Guaira, no olviden a La Guaira. La Guaira le falta mucho por levantarse, pero hay que admirarlos, a cada uno de esos personajes que están allá abajo, que están luchando, que siguen entendiendo qué es lo que está pasando alrededor de ellos. Uno a veces piensa que ellos no tienen sensibilidad ya por de tantas cosas que han visto, pero lo duro viene ahora.
1: Sí.
0: Habíamos quedado en establecer esa diferencia entre el coach, el psicólogo y el psiquiatra, ¿no? ¿A quién escuchar primero? Porque siempre hay una mano amiga que te quiere decir, no, yo soy un coach motivacional, yo te voy a recetar esto. ¿Qué tanta autoridad tiene esa persona para darte una pastilla, una melatonina que te tomes 3 melatoninas y te acuestas a dormir y ya tú ves que mañana te levantas como nuevo?
2: Sí, bueno, aquí tenemos que hablar que estamos ante una situación de problemática de salud mental. Estamos hablando de problemas psicopatológicos debido a la magnitud de lo que nosotros tuvimos que vivenciar, que tuvo que ver con estos dos desastres, de estos sismos y todas esas secuencias que quedaron. Esas secuelas que quedaron. Entonces, cuando hablamos de un coach, hablamos de a una persona que tiene ciertas herramientas para ese aspecto motivacional en medio de una situación de vida normal, ¿cierto? Oye, vale, no sé si dejar. Y bueno, te dará algunas herramientas, algunas indicaciones. Pero en este momento tenemos que tener mucho cuidado porque hay personas que están dentro de un proceso psicopatológico o están colidando en un proceso psicopatológico. Entonces, cualquier palabra que podamos decir en eso de la terapia narrada, de la terapia hablada, tenemos que tener muchísimo cuidado porque más bien pudiésemos abrir procesos. Ejemplo, alguien inadecuado, bueno, en eso de querer ayudar, llegó al hospital y en medio de tanta, bueno, todo el mundo de ese estrés, de atendiendo a todas las personas que llegan a La Guaira, la persona consideraba que tenía las herramientas para ayudar. Y pasó desapercibida por el personal de salud, incluyendo por nosotros el servicio de psicología y psiquiatría. Y los familiares empezaron a darse cuenta, pero empezó a trabajar con niños, porque los hacía llorar. Por ejemplo, hay una niña que había perdido a su mamá y le preguntó, háblame, ¿cómo está tu mamá?
0: ¡Qué equivocación tan grande!
1: Horrible.
2: Son personas que, insisto, eso no está bien. Incluso eso puede tener hasta consecuencias penales.
1: Sí.
2: Entonces, claro, le pregunta a esa niña de 12 años que le ha pasado una situación horrorosa. Entonces le pregunta, mire, cuéntame, ¿cómo está tu mamá? Y entonces mi mamá murió. Y la niña comenzó a llorar. Y bueno, empezó a ver, los familiares empezaron a hacer quejas de qué estaba pasando. Cuando le preguntaron a la persona, no, es que yo no soy psicólogo, ¿y qué hace? No, pero es que yo estoy estudiando. Sí, pero eso no es

0: para esto.
1: Entonces, hay unas técnicas precisas.
0: Y unas palabras que tenemos que decir. Entonces, en eso, mi sugerencia es que este no es el momento para el aspecto motivacional. Posiblemente más adelante o en algún grupo de personas. Pero las personas que están más comprometidas desde el punto de vista de su salud, y que casi que somos todos, unos más que otros, pero si estamos comprometidos en alguna parte del espectro, hay que tener muchísimo cuidado, y por eso la importancia de los profesionales de salud mental, que son el psicólogo clínico y la psiquiatra o el psiquiatra.
2: Sí, o el psicólogo infantil o el psiquiatra infantil. A nosotros nos ha pasado que ha llegado y llegan al servicio de psiquiatría con ideación suicida. Y muchas veces llegan con esta ideación suicida porque lo están manejando personas que no tienen que ver nada con la profesionalización de la salud mental. Eso es muy importante. No solamente, de hecho, hubo hasta en el hospital y se tomó de manera de chiste. Pero gente que supuestamente, no, es que a mí me comentó el brujo. ¿Cómo que el brujo? Sí, el brujo me dijo estas palabras. O sea, eso hay que tener mucho cuidado. No son los idóneos, o sea, yo respeto cada quien, pero no son los idóneos para manejar la salud mental. Es como una seda. Y muchas veces hasta una palabra puede ser que esa persona tome una reacción. Nosotros cada quien tenemos maneras diferentes de reaccionar, pero en estas cosas hay que tener muchísimo cuidado. ¿Quiénes son los que van a indicar los psicofármacos? Los medicamentos para dormir, los medicamentos para la depresión, para la ansiedad, para el pánico, para la esquizofrenia, para el trastorno bipolar, los más especializados son los psiquiatras. Muchas veces hay otras especialidades médicas que, a lo mejor por querer ayudar, porque lo tomo así, por querer ayudar, mandan algún medicamento como una benzodiazepina, pero puedes estar haciendo que este paciente más adelante tenga una adicción a esa pastilla. Hay que tener mucho cuidado. O por ejemplo, a veces hay otro tipo de especialistas que indican antidepresivos y no son del área de la psiquiatría, y por ejemplo es una persona joven y tú le estás quitando algo con la pastilla, que es la pastilla te hace engordar y te quita lo de...
1: Entras en otra depresión peor.
2: Entras en otra depresión, y si es una persona totalmente activa sexualmente, hay antidepresivos que el deseo sexual lo suprime. Entonces hay que tener mucho cuidado con esto. El área psicofarmacológica, vamos a decirlo así, o de la especialidad de un psiquiatra, es muy delicada. Y a veces hasta hay médicos que están en una emergencia y no manejan estos medicamentos. Hay médicos que por miedo a inyectar posiblemente un medicamento de la psiquiatría, a ellos, no, espérate que llegue el psiquiatra. Pero hay otros que llegan, no, vamos a inyectar de una vez un diazepam, y puede haber un gran error. Entonces en eso hay que tener muchísimo cuidado.
1: Fíjense lo importante que es estar ubicado, ¿no? Porque de repente la persona que se encuentra involucrada en este sentimiento de dolor, que necesita al psicólogo, ya sea al psiquiatra, no tiene como la voluntad de saber para dónde va, pero el que está al lado debe ser como consciente, el padre, la madre, el mejor amigo, el tío, la pareja, de decir, bueno, vamos a llevar a nuestro amigo que se encuentra en este tema de depresión con un profesional, porque entonces pasan esto que estamos conversando. Hay otro tema que es bien importante, que es la empatía. Uh-huh. La gente a veces se siente culpable porque dice, bueno, yo no bajé a la guaira, o bajé, pero ya está bueno, no quiero seguir viendo eso, quiero descansar. Pero la parte publicitaria, la parte mediática, te hace sentir mal a veces.
2: Es crítica.
1: La psicología mediática te hace sentir mal, porque entonces empiezan, no nos olviden, no hagan esto, qué falta de respeto porque están celebrando. Entonces, ¿cuándo nosotros vamos a dejar... ¿Cómo nosotros hacemos para manejar estos sentimientos de culpabilidad? Porque a veces uno dice, me estoy comiendo esta empanada aquí con mi mamá y mi papá, que están vivos, gracias a Dios, y hay niños que no lo tienen, entonces tú entras en depresión. ¿Cómo hacemos para manejar la empatía desde el punto de vista psicológico?
0: Actuar. Es posible que las personas, lo que llaman la culpa del sobreviviente, ¿no? Esto es un fenómeno que a medida que pasa el tiempo se va a ir disminuyendo, muy importante que usted lo sepa. Más bien, el llamado es que no se vaya a eliminar y que se mantenga, no tanto desde el punto de vista de una culpa, pero sí como una especie de altruismo en poder ayudar a las personas, porque esto va a durar tiempo. Entonces, para poder ayudar, nosotros necesitamos estar bien. Muy importante, insisto, si usted quiere seguir ayudando, usted tiene que estar bien. Es normal que usted diga, mira, ya, yo he ayudado, pero ahorita necesito un tiempo para yo poder estar más tranquilo emocionalmente. Eso es muy válido. Eso es muy válido que usted también quiera tomar un espacio.
1: Te puedes programar.

0: para poder hacerlo. Entonces, ¿qué podemos hacer? Actuar. ¿En qué sentido? Bueno, mira, yo hice esto, pero también voy a, por ejemplo, organizar para llevar agua a La Guaira, que están pidiendo agua. O tengo un amigo que resulta que tiene un tal sitio, un local, entonces le voy a pedir si me puede regalar agua. Pero lo que no debemos hacer es estar conectado constantemente con esa curva, porque más bien lo que hace es limitarnos. En la medida de que nosotros estemos mejor, vamos a poder ayudar a más personas. O sea, estamos en el momento, suena muy coloquial, de que el tuerto ayuda al ciego. Entonces, tenemos que, porque nos ha afectado a todos. ¿Esto qué implica? Sí, tenemos que respetar a las personas que han perdido vínculos cercanos, pero también usted, y suena duro, pero es que es la realidad, así somos los seres humanos. Y no es algo que yo estoy aquí mintiendo ni estoy especulando. Salga a la calle y usted va a ver. Hay personas que están viviendo su vida de manera cotidiana. Entonces, ¿qué tenemos que hacer en este caso? Bueno, mira, tomar ese espacio para también poder ayudar a otras personas y ayúdese usted mismo. Es necesario a veces desconectarnos, es necesario también tomar un espacio para poder dar gracias a, desde el punto de vista de su espiritualidad, llámelo Dios, llámelo Jehová, llámelo Alá, como usted considere, a que usted está en este mundo aquí todavía y que, bueno, a pesar de que hay personas, o considerando, partiendo de que hay personas que están pasando por un nivel de pérdida importante, bueno, si usted está acá, bueno, dé su granito de arena. Es decir, esa culpa se va a manejar desde el actuar. Pero para yo actuar, yo también tengo que estar bien desde mis autocuidados para seguir actuando. ¿Y qué es actuar? Ayudar a otras personas también. Sí.
1: Hay otro tema también que preocupa mucho, que es el tema de aquellos sádicos, si uno les puede decir así, o perturbadores que viven creyendo que La Guaira es un parque temático y que van a ir allá abajo cantidad de cosas para divertir a los que están lejos. ¿Cómo hacemos para evadir de manera psicológica y decente, pues, porque tampoco nos vamos a caer a puño, vulgarmente como se dice, pero ¿cómo hacemos para evadir este tipo de personas que lo que quieren es estar enseñando cosas morbosas para que tú veas en un cadáver a una persona llorando, al otro gritando? O sea, ¿cómo hacemos para enfrentar ese tipo de personas?
2: Wow, es difícil, pero eso va a depender también de cada persona, ¿no? De lo que quiera ver y lo que no quiera ver. Siempre estamos viendo que hay algunas noticias que todavía va a haber un terremoto. O sea, también no es solamente la gente mala que se toma.
1: Causar una sensación de miedo.
2: Sí. Entonces, eso es lo que le llamamos la intoxicación, ¿no? Que vamos a buscar noticias que nos van a intoxicar a nosotros. Entonces, tenemos que tener mucho cuidado de lo que nosotros estamos viendo. ¿Qué pasa? Estas personas, sí, bueno, se han aprovechado. Es como que ponen el dolor ajeno en una foto, ¿no? Eso es bastante cruel. Ya este tipo de personas, ya tú vas haciendo un análisis y dices, no, estas personas no, ni siquiera, si están mostrando un dolor ajeno, ¿cómo serán esas personas ellas mismas? O sea, esto ya es algo muy delicado. Estamos jugando ya es con el dolor de La Guaira, con el dolor, el sufrimiento de las personas. El sufrimiento es algo, y yo lo estudié en mi tesis doctoral, el sufrimiento es un dolor que vive cada persona y cada persona lo vive de una manera muy diferente. Cada persona es un mundo de vida diferente, ¿sabes? Y lo va a tomar de cualquier manera. O sea, si viene de una reacción violenta, si viene de una reacción que vemos que es triste, llorar, todo eso es válido, pero hay que tener mucho cuidado con esta tipo de información que a veces la gente hace y también de dañar al otro. No es solamente de burlarse del dolor ajeno, sino también de dañar al otro que está dando la información. Y llega y lo colocan y lo que está diciendo una persona llegan y lo condimentan y ponen que es peor.
1: Claro,
2: o sea, eso también
1: le dan. Bueno, nosotros vamos a ir a la pausa y de regreso, ya para finalizar, porque yo creo que van a tener que venir muchas veces más. y agradecidas de antemano de verdad, porque son una pareja genial, como esposo y como profesionales. Los amo, soy fan.
2: Nosotros también.
1: Para la vuelta y para despedir el programa, yo quisiera que ustedes dieran un mensaje, sobre todo al futuro de Venezuela, que son los niños. Claro. A los padres de esos niños, yo sé que muchos murieron, pero sé que el Estado o parte de los que estamos vivos vamos a encargarnos de ellos. ¿Qué mensaje pueden dar ustedes? ¿Cómo podemos ayudarlos a aquellos que no tienen recursos? Porque el que tiene recursos para llevarlos a un psicólogo, un psiquiatra privado, que te dé toda la atención a ti, excelente, pero el que no lo tenga, ¿dónde podemos recurrir? ¿Sus redes sociales? ¿Dónde van a estar ustedes? Claro, ¿qué podemos hacer con las personas? De verdad que aquí se vio lo bueno y lo malo del ser humano, ¿no? Vimos lo alto y lo bajo del ser humano.
2: ¿Y quiénes son nuestros amigos? Aquí también nos dimos cuenta.
1: Entonces, a la vuelta, vamos a hablar un poquito de eso para despedir el programa.

0: Bueno, ya estamos de vuelta otra vez aquí con mi pareja famosa. Yo no sé qué voy a hacer, si amarrarlos aquí y dejarlos por un buen tiempo, hasta que todos nos sintamos mejor.
1: Es un honor.
0: Sí, bueno, de verdad, yo sé que ustedes ahorita van a conversar algo interesante. Quiero darle las gracias, antes que se me pasen en los minutos y ya tengamos que despedir, quiero darle las gracias a los dos, porque sé que están atareados con este tema puntual, y saben que tienen las puertas abiertas de nuestra casita para que digan todo esto y mucho más, porque sé que quedan muchas cosas que conversar. Bueno, queríamos, para terminar, esos consejos prácticos que pueden ustedes dos como profesionales darle a los padres, a los amigos. Todos estamos rodeados de niños que son el futuro de Venezuela, y queremos que para ellos un buen consejo, para los que estamos con niños, ¿qué podemos hacer con ellos, sobre todo los que están allá abajo, que han perdido familia o que todavía están con familia, pero la familia no está bien? ¿Dónde podemos llevarlos? ¿Qué podemos hacer si no tenemos los recursos para contratar a un psiquiatra o un psicólogo?
1: Bueno, lo primero es que es el momento de también autocuidarnos, es el momento de poder nosotros buscar fortalecer nuestra salud mental para ayudar a aquellas personas que están más comprometidas. Y en ese grupo tenemos que incluir a los niños y adolescentes, que son, bueno, una población más vulnerable desde el punto de vista de su desarrollo psicológico, y sobre todo si son niños, niñas y adolescentes que perdieron un papá, pero mamás, que ciertamente eso fue uno de los papás se sacrificaron. Una de las cosas que vimos en La Guaira, ¿verdad, doctora Manuel? Sí. Es que muchos papás hicieron honor a lo que implica ser padres y se sacrificaron.

0: sacrificaron por resguardar a sus hijos. Es la máxima expresión de amor que puede presentar un ser humano, que los que somos papás sabemos que ese es un amor que no tiene ningún tipo de descripción. Entonces, bueno, no preguntemos por quién doblan las campanas, doblan por uno, como dice por ahí un escrito de John Donne. Estamos en el momento para ayudar, para acompañar, nos protegemos, pero tenemos que seguir acompañando, ayudando a estas personas, a nuestras personas que son parte de nuestro gentilicio y que es el momento de nosotros poder acompañarlos y no olvidarlos. Desde el punto de vista psicológico, dentro del Hospital Vargas de Caracas tenemos el servicio de psicología hospitalaria, es totalmente gratuito.
1: Amo al Hospital Vargas, soy fan del Hospital Vargas.
0: Sí. Es verdad, nuestra casa. Ahí tenemos la unidad de psicología de adultos, tenemos la unidad de psicología infanto-juvenil, la unidad de urgencias psicológicas, para que por favor puedan, no tenga ese resquemor de que, bueno, pero es que un psicólogo sale costoso. No, ahí usted puede obtener las consultas gratuitas. En esta ocasión, en este evento, nosotros no abrimos líneas de ayuda psicológica, como lo hemos hecho en otros eventos desagradables que hemos vivido desde el COVID hasta lo que aconteció el 3 de enero, que prestamos ayuda psicológica desde el punto de vista telefónica. En este momento prestamos apoyo, es ya desde el punto de vista presencial, porque más que nunca las personas necesitan ese contacto físico en medio de tanto sufrimiento.
2: Sí, más allá de una consulta, más allá de una llamada, nos dimos cuenta que cuando fuimos a La Guaira, lo que te pide la persona es un abrazo, ¿no?
1: Y por ahí vi un cartelón bello que decía, damos abrazos gratis.
2: Bueno, es válido, un abrazo, como dice la psiquiatra Marian Rojas Estopé, desde 45 segundos ya tú estás detonando oxitocina. ¿Y qué es la oxitocina? La neurohormona de la vinculación, la que nos hace sentirnos más unidos, ¿no? Algo que a mí me nutrió mucho cuando fui a La Guaira, y ya que usted está hablando de los niños, yo no soy especialista en el área infantil, obviamente sí por mi carrera lo estudié, pero no soy especialista en esa área. Pero me tocó ese día en La Guaira y compartí con un niño.
1: ¡Qué maravilloso!
2: Me tocó compartir con un niño que me dijo, vamos a hacer competencias de suma. Y yo jamás me imaginé. Y ese momento para compartirlo con él, yo creo que entre la relación del niño y yo nos sentimos únicos. El niño se fue con una sonrisa. Gracias. El niño todavía me decía, usted me enseña a hacer bien la D, es que todavía me cuesta. Ay, su nombre chico, tenía una D, para no decir el nombre, pero su nombre tenía una D y yo le dije, yo te voy a ayudar, la D se hace así. Gracias, ya con esto ya me sirvió mucho, ya se acercaba el día del niño, por cierto. Entonces, esto me alivió más y me llenó más el corazón para ayudar a estas personas, ¿no? Y sobre todo los niños. En nuestro Hospital Vargas, nosotros tampoco tenemos servicio de psiquiatría infantil, pero igual estuvimos ahí.
1: Mire, ya llegó la hora de despedirnos. De verdad que muchas gracias, feliz de estar con ustedes. Feliz cumpleaños a nuestra capitán de navío, Marjorie Semejal, que la pases muy bien. Damos las gracias a todos los que hicieron posible este programa. Estuvimos trabajando bajo la supervisión del presidente de la estación, coronel Eliomar Antonio Robles Galvi, en la gerencia de producción, teniente de navío Jorley Flame. En los controles, gracias Suárez. Y nos damos un abrazo aquí, todos con La Guaira. Por favor, no los olvidemos.
2: Con oxitocina.
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0: la hora.
1: 2:07.
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0: la hora.
1: 2:46.
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0: la hora.
1: 3:15.
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0: Colombia y Puerto Rico, con la intención de hacer un éxito mundial. Manuel Turizo, W. Yandel, Yandel, Yandel. 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

0: Dando la hora.
1: 3:37.
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0: Dando la hora.
1: 3:46.
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0: la hora.
1: 4:20.
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0: dando la hora.
1: 4:40.
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0: la hora.
1: 4:49.
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0: 5:07.
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2: 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Dando la hora.
0: 5:37.
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0: dado la hora.
1: 5:49.
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